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0: Cuando el año 1972 se estaba yendo y mi andar por los caminos de la música aún estaba verde de esperanzas, compusimos con Antonio Tarrago Ross, en la ciudad de Corrientes, una obra que inauguraría y marcaría mi vida de autor y compositor. Titulamos aquella obra Evocación de la Ternura y encontramos en Atilio Puchot, un enorme cantor de la antigua Zapallar, hoy General San Martín, provincia del Chaco, al intérprete que todo autor sueña, busca y espera encontrar. Es una canción de ausencia y de mucha ternura, indudablemente dedicada al primer amor.
1: Cuando era el tiempo de inaugurar al hombre que llevamos piel adentro y apenas somos niños, en nuestro pueblo manso que crece sin apuro, te conocí una tarde poblada de chicharras. Primera novia mía, Capulle, Palomar. El tiempo fue pasando, en mí nació un cantor prendado de su tierra, que hoy quiere recordar tus trenzas, tu candor. Por eso hizo un canto tocado de lejura, para sentirme siempre trepado a esa ternura.

de nuestro enemigo, sino de nuestro Señor, de nuestro, de nuestro Padre, de Hijo y Espíritu Santo. Amén. Dios te salve María, llena de gracia, Señor, contigo es de Dios, mediante toda la mujer, bendita y gloriosa. Santa María, Madre de Dios, ruega por nosotros los pecadores, ahora en la hora de nuestra muerte. Amén. Quiero sacrificar, no sacrificar, para que sacrificar yo.

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1: Yo soy la hija de la mucama. Tengo 13 años. Y estoy del otro lado del espejo. La patrona quiso convencerme. Ella, la muy correcta, la muy cristiana, me quiso convencer de que es un pecado esta pancita que me empezó a crecer. Cuando su hermano, el juez, el honorable, el del Opus Dei, cerró contra Vita la puerta del cuarto de empleados y me sometió al milagro clandestino de la concepción infantil. Y la patrona, que todo lo tiene pero todo lo esconde, que todo lo sabe pero todo lo niega, me dijo que si me quedaba calladita, me iba a dejar jugar con el conejo que tiene en el Panic Room. Y que iban a venir unos amigos suyos a encargarse de este asunto. Con esa palabra bautizó mi concepción. Asunto. Podría haberla matado ahí mismo, en ese momento en el que nos quedamos solas. Pero salí corriendo, para que no puedan obligarme a nada. Porque no es asunto de la patrona, ni del Opus Dei, ni de nadie. Las decisiones que yo tome sobre mi cuerpo. No me importa que me persigan.
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1: Voy a vivir en la calle.
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Dicen que éramos un pueblo sin ley, pero nos entendíamos muy bien con el Gran Espíritu. Veíamos la obra del Gran Espíritu en casi todo. Sol, luna, árboles, vientos y montañas. El Gran Espíritu nos dio la oportunidad de estudiar en la Universidad de la Naturaleza.

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se descarga la pistola y ya estás persiguiendo al conejo. Tenías que ser el más rápido y lo fuiste, naciste. Ahora tenés que correr para ganarle a los que quedaron. No vas a ser un fracasado, no vas a ser un medio pelo. ¡Corre! No pares a descansar, no hagas un picnic. ¡Carajo, no ames! Y si tu yegua no te hace correr más rápido, montala hasta que se muera de sed y tirala al costado del camino. Sin piedad, corre. Sin vergüenza, corre. Que cuando atrapes al conejo, vos vas a decidir qué merece piedad y qué merece vergüenza. Pero para eso, tenés que correr cada vez más rápido y pisar cada vez más cabezas. Y a lo mejor le agarrás la patita. Y a lo mejor lo agarrás de las orejas y lo sacás del sombrero. Y vas a poder hacer todo lo que ves en la tele. Vas a poder bañarte la poronga en oro y cogerte a todas las putitas de Tinelli. Vas a arrodillarte frente al conejo de Nazaret, a la estaca sobre las brasas, para servirte la mejor porción y dejar los huesos y las astillas para los desamparados. Y vas a tener miedo de que te arranquen lo que te pertenece. Y vas a decirte a vos mismo frente al espejo: la única verdad es la violencia.

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Mirta Legrand es que sobrevolamos el territorio de la República Argentina. Somos

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0: ya están sonando los parlantes de Varipita Punta Tacuara, hoy con la ausencia circunstancial de Julio Escobar. Será reemplazado por los Machuquinos. Anunciamos la presencia del conjunto Pena y Olvido, fenomenal actuación hoy aquí en Varipista. A partir de las 22:30 horas pasarán por la ventanilla que será atendida por doña Ramona como siempre amablemente. Hoy.
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Arrancando de cero, un mundo nuevo creo, con cada palabra despego. Veo como les pego, prendiéndole fuego el ego. Riego cada rincón de mi alma, Guacalambarín y Cumpal no descansa. Su mansa danza avanza, trayendo el paraíso en cada espacio, en cada cabeza, en cada estrella.

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4: Hola, hola, ¿cómo están? Bienvenidas, bienvenidos a Expreso Farco, el programa semanal del Foro Argentino de Radios Comunitarias. Esta cita que tenemos cada 7 días para compartir historias que recogen en sus lugares nuestros compañeros y compañeras de las radios de Farco. En la semana en la que celebramos los 31 años de esta red federal de medios comunitarios, también nos prendemos al festejo de los 37 años de una de las emisoras populares más emblemáticas del país. Escuchamos a los productores de la agricultura familiar que siguen peleándola sin el apoyo estatal que sí tienen las grandes empresas. Conocemos en qué está la RUNASUR, la UNASUR de los pueblos, impulsada por Evo Morales. Y también conocemos más sobre lo que está pasando en el sur, donde después de muchos años comenzaron a desalojar de sus territorios a comunidades mapuches. Compartimos el Expreso Farco de hoy.
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4: Es una mentira fácil de decir que los mapuches son usurpadores. Hay una historia detrás, hay documentos, relevamientos, hay un territorio, hay ancestros que lo habitaron, una comunidad, generaciones que vinieron después. Y también hay extranjeros que esgrimen supuestos títulos, una justicia que siempre tira para el mismo lado, un gobierno que nunca tira para este lado, y también hay un poder nacional colonizado, racista y entreguista que buscaba una señal para quienes quieren seguir acaparando tierras en la Patagonia. La señal era mostrar a una comunidad mapuche sacada por la fuerza de su territorio. Pasó en el sur de Neuquén, con la comunidad mapuche Quintriqueo, y para Jorge Nahuel, de la Confederación Mapuche de Neuquén, es un botón de muestra de lo que se viene.
5: Hoy, en primera hora del día, de manera sorpresiva, se hicieron presentes los grupos especiales policiales de Neuquén, la GEOP, junto con Gendarmería Nacional, que está dispuesta a prestar su apoyo, y pusieron en ejecución una orden de desalojo que se venían discutiendo, analizando, negociando, en favor de una familia de origen belga, la familia Broers. La familia Broers es una familia de origen belga que ha sido favorecido por este fallo en detrimento de los derechos del pueblo mapuche, en este caso de la comunidad Quintriqueo y de la comunidad Melo. Fueron desalojados con un aparato represivo enorme. Y lo que queremos es señalar lo siguiente. Nosotros creemos que este es un botón de muestra de lo que se aproxima. Hay todo un listado de comunidades que ya tienen órdenes de desalojo dictadas. No es que está en análisis. Si bien hay muchas que están criminalizadas, que están autoridades mapuche, que están siendo procesadas, hay otras que ya tienen orden de desalojo. Por lo tanto, si se animaron a ejecutar esta orden de desalojo, lo que tenemos que esperar es que pronto ocurra la demás. Esto tiene que ver con un doble discurso que hace el gobierno de Neuquén, donde por un lado vota en contra de lo que sea desalojo express, como fue lo que ocurrió en el último debate que hubo en el Congreso, y por otro lado cómo operativiza y presta su fuerza represiva para ejecutar los desalojos. No necesitamos ninguna ley de desalojo express, la está ejecutando ahora en este momento con toda la voluntad que le presta a los intereses de privados, de empresarios, de corporaciones. Todos estos grupos de poder tienen totalmente cuidada la espalda por esta política del gobierno provincial. No solo porque le presta la fuerza represiva, sino porque además, en contubernio con la justicia de Neuquén, están llevando adelante al banquillo de acusados autoridades que viven desde siempre, por generaciones han vivido en esos territorios, y no tiene ninguna lógica que venga una ciudadana de origen belga a tener más fuerza que la comunidad Quintriqueo, que la comunidad Melo. No hay ninguna lógica más que una decisión política de seguir favoreciendo a los grupos de poder tradicional en contra de las comunidades mapuches que viven por generaciones en esos territorios.
4: El abogado de las comunidades, Luis Virgilio Sánchez, detalló algunas de las graves faltas que se cometieron en esta causa a cargo del juez Francisco Bonorino, que fue el que ordenó el desalojo.
6: Nosotros no pudimos ejercer el derecho de defensa, porque en la medida nosotros nos enteramos de que el 20 era el día del desalojo, por filtraciones que conseguimos por afuera, porque yo, que soy el que estoy presentado en la causa, los loncos de la comunidad, iban al juzgado y el juez se negaba a mostrarle la causa. Hay otra cuestión grave. Nosotros nos enteramos de que esa tierra fue vendida, además, por las personas que estaban llevando adelante, esta familia belga que estaba llevando la ejecución. Por lo tanto, digamos, las personas, yo ya hice esa presentación en el juzgado señalándole al juez, mire, se ha vendido esta propiedad, tenemos esta información. Información que la conseguimos por otros medios. Hay una nota de una periodista que se llama Susana Lara que publicó además estas ventas. Todo el mundo sabe que esta venta existe. Pero el tema es que los abogados de la parte actora tienen que informar eso. No pueden ocultar esa información porque cambia diametralmente la legitimidad activa. Ellos no tenían, los nuevos compradores, que no sabemos quiénes son todavía, a ciencia cierta, de ese predio, que seguramente serán empresas que también están vinculadas con el mismo abogado que representa a Brothers, ellos no tienen legitimación activa para seguir adelante con el desalojo. En este juicio no se discutió el derecho, no se discutió nada. Por eso la comunidad, nosotros cuando fuimos a frenar el desalojo para decirle, miren, esto ya fue declarado por el Estado Nacional como una ocupación tradicional y ancestral. Cuando se inició el juicio en aquel entonces, todavía no estaba hecho el relevamiento territorial y la justicia civil le dio lugar a un interdicto de recobrar que planteó la señora Broers en ese momento. Bueno, las circunstancias cambiaron, la comunidad fue reconocida, se hizo el relevamiento territorial, entonces cambió las circunstancias. ¿Qué me dice el juez? El juez dice, bueno, esa es una cuestión que no se discutió acá.
4: Finalmente, y con todas estas irregularidades que detallaba el abogado Luis Virgilio Sánchez, una comunidad mapuche fue desalojada, otra sigue bajo amenaza en el mismo territorio. El Poder Real tuvo la señal que quería dar, pero lo que sigue resonando en el bosque, en los lagos y en las montañas del sur de Neuquén es el sentido llamado que hacía al resto de la sociedad a Mancay, la lonco de la comunidad Quintriqueo, cuando era inminente el desalojo.
7: Acá estamos, están esperando incluso que nosotros ejerzamos violencia para ellos venir y reprimirnos, porque ellos buscan. Y nosotros no somos violentos. Jamás fuimos violentos. Este territorio se defendió con mucho amor, con alegría. Y eso le transmitimos a nuestros hijos. Jamás vamos a tener un territorio para hacerle el mal a nadie. Jamás. Ni lo tuvieron nuestros abuelos, ni lo tenemos nosotros. Y acá estamos. Seguimos defendiéndolo. Porque no vamos a dejar de resistir. Vamos a cuidar lo que es nuestro. Porque ese fue nuestro único legado, lo único que nos enseñaron era cuidar lo que tenemos, el agua, el bosque, las montañas. Por eso les pedimos que sean conscientes todos los ciudadanos argentinos que salieron el otro día a la marcha, que sean conscientes que vienen por nosotros ahora, porque sacaron los artículos que iban por todo. Pero quedaron los artículos que vienen por nosotros, por las comunidades, vienen por los más vulnerados, por los que siempre este Estado argentino ha dejado como lo último, un Estado que se basó en el racismo. Lo único que les pido es que sean conscientes, porque hoy vienen por nosotros, pero van a venir por todo lo otro. Porque sacaron dos artículos, pero lo pueden volver a poner. Y van a venir por todo, porque ahí afuera están los que se ríen de nosotros. allá afuera se ríen. Y se ríen de todos los ciudadanos argentinos, porque esos son los que no te dejan ingresar a ningún lado. Son los que no te dejan andar por las montañas, los que no te dejan ingresar a los lagos. Esos son los que andan acá afuera riéndose de nosotros.
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4: La agricultura familiar sigue adelante a pesar de la falta de apoyo estatal y del temor por el futuro planificado de un campo sin campesinos. La producción de Pope Solari, del Instituto de Cultura Popular.
8: Había una vez, en un lejano país, unas familias campesinas que trabajaban la tierra y criaban animales. Su vida era aburrida y laboriosa. Para conseguir una papa, en vez de ir al supermercado, tenían que agacharse y labrar la tierra. Hasta que un buen día llegó nuestra empresa con maravillosas máquinas que explotaban la tierra sin necesidad de campesinos. Entonces, nuestra empresa se quedó con todas las tierras de aquel país y las familias campesinas terminaron en la ciudad, donde fueron felices y comieron perdices que compraron en el supermercado, que también es de nuestra empresa.
9: A este cuento del campo sin campesinos lo venimos escuchando hace mucho tiempo, pero como nunca antes, el actual gobierno está acelerando a fondo para hacerlo realidad, con incentivos fiscales para grandes inversores, como es el RIGI, el Super RIGI, con la extranjerización de la tierra, de las semillas. Está construyendo una verdadera alfombra roja para las grandes empresas extranjeras, que tiene como contracara la expulsión de las familias rurales hacia las grandes ciudades.
10: Yo soy de General Paz y nuestro producto de excelencia es el almidón de la mandioca.
11: Claudio Cardoso, productor correntino.
10: Esto es para hacer el mbejú y para hacer el chipá.
12: Yo elaboro mermeladas con frutas de estación.
11: Beatriz Menéndez, Feria Franca Luján, Buenos Aires.
12: Y de productores que trabajen en forma agroecológica.
13: Yo soy de General Pineda Chaco, más o menos 300 kilómetros de Resistencia.
11: Franco Ulrich, Asociación de Ferias del Chaco.
13: Producimos miel, verduras, harina de algarrobo.
14: Salvador Torres, del Movimiento Agrario de Misiones, de Cooperativa Río Paraná. En general producimos de todo lo que tenga que ver con alimentos y hacemos productos industriales como el té, el tabaco, la yerba mate.
9: A pesar de los recortes de ayuda estatal para la agricultura familiar, de la crisis económica y social, muchas familias y organizaciones campesinas resisten en sus propios territorios y buscan las formas de salir adelante. Así lo plantearon integrantes de ferias y organizaciones de la agricultura familiar que se reunieron durante un encuentro realizado en Corrientes.
15: Y lamentablemente hay un denominador común que es el deterioro de las políticas públicas para este sector, ¿no es cierto?
11: Benjamín Leiva, mercado de la agricultura familiar de Goya, Corrientes.
15: Al productor cada vez les cuesta más poder comercializar su producto. Y entonces, bueno, eso preocupa, ¿no es cierto? Porque el campo es muchas veces el motor de las economías locales.
10: Vimos que hay experiencias.
11: Claudio Cardoso, productor correntino.
10: Que resultan muy significativas, provechosas. Los municipios, por ejemplo, cuando se comprometen con la producción, con los productores, por ejemplo, le ayuden en cuanto a la comercialización.
14: No, Misiones debe ser una de las provincias que están funcionando, no como uno pretende, siempre faltan recursos, fundamentalmente. Pero sí, nosotros tenemos la ley de ferias francas, tenemos la ley de productos artesanales.
15: Buscar un encuentro y activar de vuelta al sector, digamos, los referentes de las organizaciones que hoy ya tienen más experiencia.
11: Benjamín Leiva, mercado de la agricultura familiar de Goya, Corrientes.
15: Y creo que hay que incidir en la política, ¿no es cierto? Hay que hacer escuchar las voces del sector, porque esto implica que si no hay política activa del Estado haya mayor gente sin trabajo, más desocupación y el campo se va despoblando, ¿no es cierto? Donde que es la fuente de la alimentación de muchas ciudades.
9: Fortalecer las ferias y los mercados locales, impulsar políticas públicas para el sector, mejorar la comercialización, construir alianzas con municipios e instituciones son algunas de las propuestas surgidas en el encuentro de Corrientes, pero que se repiten a lo largo y a lo ancho de nuestro país, buscando un presente y un futuro más digno para la agricultura familiar y para todas las familias argentinas.

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3: 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Desde sus comienzos, La Ranchada construyó una propuesta de comunicación con fuerte presencia territorial, dando lugar a las organizaciones comunitarias, a la economía popular y a las distintas realidades de los barrios cordobeses. Además, fue la primera FM de Córdoba en difundir música de cuarteto, incorporando a su programación uno de los géneros más representativos de la identidad cultural cordobesa. A 37 años de aquel comienzo, Perla Flores, comunicadora popular y conductora de La Hora de las Villas y los Barrios, comparte su mirada sobre la historia y el presente de la emisora.
4: Me estaba acordando cuando dejaba el mensajito. Y por ahí, por los 90, yo vivía en la Villa 3 de Mayo, allá atrás del quemadero. Y es la seccional 13. Y me acuerdo que me levanté y escuché cuarteto, y se prohibía el cuarteto en las FM de Córdoba. Y escuché cuarteto y escuché a mi vecino que dice: yo soy corresponsal de La Ranchada. ¡Cállate! Yo lo escuché en la radio. Y viste, cuando uno siente ese orgullo, ese parentesco, así digo, qué bien, de ahí conozco La Ranchada. En Argüello, en el IPB, tuvimos durante un tiempo, y por ahí tal vez volvamos a gestionar la radio comunitaria La Rimbombante, porque es una radio que apunta a fortalecer las habilidades de radio con los niños. Más cordobés de lo que uno se sentía, ¿viste? Porque uno siente ese orgullo por la Pretty Limón, por la Mona y por La Ranchada también. Así que eso es ser parte de La Ranchada.
3: La radio también es memoria de quienes fueron parte de sus primeros pasos. Daniel Rivera, fundador de Radio La Ranchada y conductor del programa Las 3T, recuerda sus comienzos y el camino recorrido durante estos 37 años.
5: Ah, bueno, la alegría. La vigencia del proyecto, me parece que eso está... que después de 37 años sigamos hablando de un proyecto político, social, comunicacional como La Ranchada, me parece que es todo un logro, un orgullo que logremos eso. Y lo otro, bueno, también lo logramos junto a las organizaciones sociales, ¿no? Me parece que La Ranchada existió, entonces en cuanto hubo mucha movilización popular, ¿no es cierto?, a través de las organizaciones sociales, que es el origen de la radio, ¿no? O sea, la radio me parece que la pensamos como un instrumento que fortalece esos procesos comunitarios y barrios, ¿no? Entonces me parece que está que hoy, a 37 años, seguimos juntos con organizaciones sociales, con el proyecto de la Mutual Mujica y la Radio La Rancha, me parece que es un orgullo y me parece que está bueno ver todos los jóvenes que hoy están, porque me parece que tiene que este paso, ¿no es cierto? Pero bueno, me parece sí. Que está bueno sentirnos, seguir festejando, seguir cumpliendo años, porque es un orgullo que este proyecto tenga la vigencia que tiene en este contexto tan particular que tenemos en nuestro país, en nuestra Córdoba, en nuestra ciudad. Así que me parece que es un logro.
3: Hoy, La Ranchada continúa siendo un espacio de comunicación popular y una voz de los barrios cordobeses, con el desafío de sostener una propuesta construida desde el territorio y junto a las organizaciones comunitarias. Marco Galán, presidente de la Mutual Carlos Mujica y director de Radio La Ranchada, destacó el carácter colectivo del proyecto y compromiso de la emisora con los sectores populares.
6: Fue muy identificando con realidades, y una compañera que trabajaba en ese momento, una trabajadora social con nosotros, trabajaba con chicos de la calle y nos contaba que los chicos de la calle hacían su ranchada, que era comer y compartir la comida en los momentos del mediodía. Y después, bueno, terminamos en una asamblea con los compañeros y compañeras que estábamos en la radio. La radio estaba en una cocinita sobre una mesada, ahí estaba, y un techito de Tergopol. Hinchada, había 4 o 5 nombres, tuvimos que votar y ganó Hinchada. Y ahí quedó. No nos imaginamos que eso iba a implicar una identificación popular masiva en el acto, porque no había que explicar mucho. Claro. El nombre solo decía como todo. O algunos identificaban con el rancho de juntarse a comer, o lo identificaban con el rancho donde uno vivía. Pero bueno, había una identificación popular.
7: Sí.
6: Bueno, nunca nos pensamos aislados, así como nos pensamos vinculados al mundo popular de Córdoba, al movimiento obrero, a los movimientos territoriales, a los movimientos en defensa de los derechos humanos. La comunicación nunca la pensamos aislada y tampoco dentro de nuestro propio sector, y fuimos quienes fundamos con muchas otras radios Farco en la Argentina.
3: Desde aquel 19 de agosto de 1989, Radio La Ranchada sostiene una historia atravesada por la comunicación comunitaria, la organización popular, la cultura cordobesa y la participación de vecinos, vecinas y organizaciones de Córdoba.
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1: Cuando la Unión de Naciones Suramericanas, la UNASUR, prácticamente dejó de existir por los cambios políticos en el continente, Evo Morales y otros dirigentes impulsaron la RUNASUR, la UNASUR de los pueblos, que sigue con acciones de formación en conjunto con universidades y movimientos sociales. La producción de Guillermo Romero desde la radio comunitaria La Lechuza, Depósito San Juan.
8: En noviembre del 2020, Evo Morales propuso la RUNASUR como la UNASUR de los pueblos indígenas. En abril del 2021 se establecieron sus bases estructurales, ideológicas y políticas.
9: El mensaje de la construcción de nuestra América plurinacional. Con ustedes, el hermano presidente Evo Morales Sáenz.
10: Hermanas y hermanos, pueblo de la Viellana, estamos viviendo múltiples crisis en el mundo. Es tiempo de unidad, de construir y forjar a nuestra América plurinacional, nuestra identidad con dignidad. Por ello, desde el sur del continente proponemos un decálogo que guíe nuestro camino, nuestro capaján.
11: Sur, que viene a ser Hombres del Sur.
8: Héctor Lino Castro, educador popular, referente social y coordinador e integrante de la Junta Promotora de la Pluriversidad de la RUNASUR.
11: Una organización constituida de hecho por diferentes países, bajo el liderazgo del compañero Evo Morales Ayma, de los compañeros Hugo Cachorro Godoy, Roberto Garadel, compañeros de Ecuador, del Perú, de Chile, de Venezuela, México, y en uno de los encuentros planteamos la necesidad de constituir una universidad de los pueblos, y se dieron los debates y quedó conformada la pluriversidad. La pluriversidad es un término acuñado que no figura aún en la Real Academia Española. La idea es que los saberes de los diferentes pueblos, los saberes ancestrales, los saberes de los pueblos originarios, los saberes del campo nacional y popular, puedan entrar en debate, en un intercambio de ideas, amalgamar y acuñar nuevos saberes a partir de lo que nos está pasando, ¿no?
8: La RUNASUR impulsa espacios de formación política y de liderazgo a través de cursos y seminarios latinoamericanos orientados a movimientos sociales, sindicatos y pueblos indígenas. En este marco es que se está llevando adelante el Seminario Latinoamericano de Formación Política y Liderazgo, en colaboración con asociaciones, universidades latinoamericanas, entre ellas la Universidad Nacional de San Juan, intentando configurar un dispositivo político pedagógico con enfoque pluriversal, que brinde herramientas conceptuales y metodológicas para orientar su práctica de compromiso militante en una perspectiva emancipadora desde el paradigma del vivir bien.
11: Es el Seminario de Formación Política y Liderazgo desde el Paradigma del Vivir Bien, desde la cultura andina, desde la nación quechua y aymara. Fundamentalmente es este vínculo con la naturaleza, el vínculo desde la armonía, desde el respeto a la vida, desde el respeto a la Pachamama, el respeto a todos los seres que cohabitan y existen como un todo dentro de nuestro planeta, ¿no es cierto? Cuando hablamos de territorialidad, hablamos no solo del espacio físico de la Tierra, sino la historia, la filosofía, la concepción de este nuevo mundo que queremos replantearlo, pero en toda su dimensión. Cuando ellos, entre comillas, nos descubren, ven un solo aspecto, el tema de la riqueza, el oro y la instrumentalización del ser humano. Entonces nosotros entendemos que hay relaciones mucho más elevadas en cuanto al saber, en cuanto al ser.
8: En momentos donde América Latina vive una fuerte escalada conservadora, es imperiosa la necesidad de una integración que trascienda la coyuntura política y que fortalezca la unidad, apostando a una verdadera liberación de toda América plurinacional de los pueblos para los pueblos.
11: Hoy el desafío nuestro es generar esa ruptura epistémica con los marcos teóricos eurocéntricos y generar, ¿no es cierto?, otra conceptualización de lo que nos toca vivir y enfrentar esta nueva realidad en beneficio no solo de la Yayala, de toda América, sino también del mundo.
8: Este es un espacio diseñado para repensar la política desde nuestras raíces, la armonía con la madre tierra y la comunidad. Una oportunidad para fortalecer nuestras herramientas de análisis, descolonizar el pensamiento y construir colectivamente un horizonte del vivir bien.
11: Es gratuito, ¿no es cierto?, este seminario. Va a estar finalizando el 21 de noviembre. Recién estamos comenzando el segundo módulo, de manera que sí se pueden inscribir. Y fundamentalmente decirle que este es un módulo, un seminario introductorio. Estamos acompañando a partir de un convenio con la Universidad de San Juan, la Universidad de La Rioja, el Instituto Simón Bolívar, el IEC de la CONADU y otras organizaciones sociales, la UNICEN, está un equipo de investigadores de México, como así también la Red de Pensamiento Latinoamericano en Ciencia y Tecnología, y entendemos que también hay otras organizaciones sociales del Perú, como ser Contisuyo, como ser Cusca, son grupos que están trabajando a su vez con otras universidades, y entendemos que es importante el ámbito académico, el ámbito popular, el pueblo, e ir avanzando, ¿no es cierto?, en un proceso de constitución de un nuevo pensamiento desde el pensamiento del sur, desde los pensamientos ancestrales, para que podamos definitivamente transitar a esto que todos soñamos, de una patria libre, justa, soberana, de una patria grande para todos quienes habitamos este suelo.
8: No solo es formación, sino además es tejido comunitario para la transformación social. Reportó para el Expreso Farco, Guillermo Romero, desde Radio Comunitaria de Lechuza, en la provincia.

0: No hay tiempo.
1: Y hasta aquí llegamos con Expreso Farco. Cristian Torres estuvo en los controles y en la edición final del programa. Pepe Frutos en la conducción. Participaron del programa de hoy Radio Comunitaria La Lechuza de Pocito, Radio Comunitaria La Ranchada de Córdoba y el Instituto de Cultura Popular. Nos reencontramos la semana que viene con un nuevo Expreso Farco. Chau.
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0: Oh, me la cambiaron de nuevo.
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0: ¿Y ahora qué viene? ¿Un argentino? No, viene un dominicano. Vamos, vamos, a ver que aparezca el dominicano. Que venga.
1: Qué pasa, Carlos?
0: Que aparezca el dominicano. Oh, vale. ¿Cómo estás, Giancarlo?
1: Contento. Contentísimo, porque hace tiempo que te teníamos que hacer este homenaje a ti.
0: ¿Cómo?
1: Hace 20 años que te lo teníamos que hacer.
0: ¿Hace 20 años? Bueno.
1: Y este no es el primero. Va a ser el segundo, tercero, cuarto.
0: No, no creo, no creo llegar tanto.
1: ¿Qué? La energía que tú tienes yo no la tengo, no la tiene ningún artista aquí. Te lo apuesto que así. Te falta demasiado.
0: Sí, demasiado que...
1: Ser un artista y no tiene que decir que es el último. El primero, el segundo, el tercero, el cuarto homenaje. Vamos por el... acuérdate lo que te digo. Bueno. Y Dios te bendiga y te llene de salud como siempre. Gracias. A lo mejor de Córdoba, que es el rey del cuarteto.
0: Gracias, gracias.
1: ¿Qué es lo que dice aquí? Somos los creadores de la música y los soñadores de sueños. A quien fue y será el más fiel representante de nuestra música cordobesa por todo esto y por una larga trayectoria llena de éxito. Muchas gracias, Giancarlo. Te quiero.
0: ¿Me cago? ¿Me cago en el morocho? Pero muchas gracias, Giancarlo.
1: ¡A eso!
0: Alegría, amor, cariño, afecto, amor, consentimiento, bien. Corazón. Y el que no golpea las palmas, que se vaya la puta que lo parió.

0: Gracias.
1: Gracias. Cuídate,
0: una,
1: suerte.
0: Gracias. Un aplauso
1: te
0: para
1: quiero,
0: este en carro.
1: Quiero.
0: Vamos, vamos, un aplauso para este en carro, la puta que te perdió.
1: Vamos.
0: Bien, papi.
1: Gracias.
0: Nos vemos,
1: Dios te bendiga.
0: Nos vemos, sí, por Dios.

0: Epa, el negro Videla que ya viene. Ha venido una mina impresionante. ¿Vas a cantar un tema?
1: ¿Cómo no, maestro?
0: Bien, papi, bien, así me gusta. Así me gusta. Va a venir una mina que la rompe la televisión en Argentina. Creo que vamos a cantar un tema con ella después. Pero ahora estamos con Damián. ¿Cómo está, Damián?
1: Bien. Espectacular, sensacional, maestro.
0: Muy bien. Arriba las palmitas, la que no golpea, la cola se puede ir toda la puta que nos parió. ¡Vamos!

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Este soy yo. Qué bonito que estoy, gracias. Este soy yo. Muchas gracias. Este es más lindo. Este es más lindo ahí. A ver. Este es más lindo ahí. Gracias. Qué lindo que me dibujan. Lo voy a mandar a una clase de arte para que dibuje la puta que nos parió. Vamos.

va a ser, me cagué el papá del perro. No. ¿Qué tiene la vida? ¡Pago! No va a ser de cagar el...

0: aplauso para el maestro. Para el maestro. Gracias. Damián, un beso grande para ti. Toda la suerte y toda la fuerza y siempre dale alegría a la gente. ¿Cómo lo haces? Vamos, siempre para adelante. Gracias, ¿eh? Gracias, pendejo.
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0: A ver, los chicos Sordi. ¿Están los chicos Sordi? Ricardo.
1: ¡Ahí vamos!
0: ¿Están los chicos Sordi?
2: Buenas noches.
0: Hola, mira. Hola,
2: amigo.
0: ¿Cómo estamos, da? Hola, Roberto. ¿Cómo estamos, vieja?
1: ¿Cómo
0: estás?
1: Mira
0: todas las patotas.
1: ¿Dónde está Carlito?
0: ¿Cómo estás,
1: El oso, la tía.
0: Hola. ¿Cómo estás, Dante? Hola, vieja.
1: Carlito.
3: Hola, hola.
0: ¿Cómo estás, papi? Bueno, vamos a hacer... Ustedes eligieron una canción...
1: Acá está mi familia.
0: Eligieron una canción de hace 30 años.
2: Es un tema tuyo. Es un tema que grabó Carlito Jiménez hace muchos años.
0: Claro, ustedes recién comenzaban, ¿no?
2: Comenzamos, éramos los chicos Sordi, en esa época que grabamos María José.
0: María José lo hice hace como 30 años, yo vivía en La Granja, en Villa Limé. Para mí es un gusto compartirlo con ustedes. Bueno, ¿Se acuerda cómo era?
3: Vos le cambiaste la letra ahora.
0: Ahora le cambiamos la letra porque la pusimos más moderna, más moderna, más actual, más sexy, más sexy.
2: No te más chulo.
0: A ver, mierda.
2: Bueno, a ver, cuando quiera, a ver. ¿Cómo vale vos?
0: ¿Estamos por recatarlo?
2: Pero sí, seguro.
1: Vamos, Coco.

0: cámara.
1: Cámara, cámara.
2: Pero claro que sí, homenaje a un grande, al más querido, a Carlitos La Mona
0: Jiménez.
2: Este es el cordobés más querido por ustedes. Orly no pudo decir que no y está presente, Carlos.
1: Bueno, voy a invitar a otro amigo también que canta cuarteto, está sí. En Río Primero, allá? Pedrito sí. Gasoli. Hago la primera parte, Pedrito. Hola, Pedrito.
3: Hola, querido.
1: ¿Cómo estás, mi amor?
3: Muy
1: Río
3: bien, muy
1: Primero,
3: bien.
1: Río Primero, Arroyito.
3: De Río Primero, Montecristo, Pinguillín, Córdoba, todo el interior de la querida provincia de Córdoba. Le traigo todo el cariño para Mona, que te manda todo el cariño del interior del país, de la provincia de Córdoba para vos, Monita. ¿Eh?
1: Gracias, Edith.
3: Es un
1: gracias.
3: Placer inmenso estar compartiendo el escenario con vos.
1: Gracias, mi amor.
3: Es la noche más feliz de mi vida, compartir la noche con vos. Buenas noches, Córdoba, ¿eh?
1: Adelante, vamos, mami, papi.

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0: Vamos con durísimo. Anota durísimo, que venga durísimo rápidamente. ¡Vamos! ¿Cómo estamos, los chicos de durísimo?
1: Hola, hermana. Hola, hermano.
0: ¿Cómo estás, papi? ¿Todo bien?
1: Un gusto, loco.
0: Gracias, loco. Gente, todo espectacular. Hola. Los chicos de durísimo.
1: Muchísimas gracias, mona, por invitarnos.
0: No, por favor. Un gusto. Dale un poquito de volumen. Sí. 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

0: Gracias, papi. Gracias, Mónica.
1: No, por favor.
0: Esta noche con el movimiento en las arenas.
1: Gracias a ustedes. Gracias a ustedes por todo.
0: Muchas gracias, Mona.
1: Gracias a ustedes por estar acá.
2: El rey del cuarteto. Gracias, en serio.
1: Gracias, papi. Gracias, mi amor. Gracias. Un beso. Gracias. ¿Dónde estás esta noche?
0: Mañana lo vamos de gira a Santiago del Estero y después venimos a Córdoba. El domingo estamos por acá.
1: Bien. Toda la suerte para ustedes.
0: Hola, Monita, que Dios los bendiga a todos. Chao.
1: Vamos, durísima.

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Cualquier artista de cualquier rubro tiene que buscar un buen manager que se ponga la camiseta y tú puedas trabajar tranquilamente cantando, ensayando. Por eso yo quiero dedicarle esta canción a mi manager, porque ella trabaja en la sombra para que yo pueda brillar. Dedicado para Juanita, para vos, con todo mi corazón.

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0: Bueno, me arriesgué porque quería sorprenderte, pero bueno, son los gajes del oficio, ¿viste?
1: Está muy bien porque es un deseo también y es parte también bueno, de este trabajo que uno hace también como docente en formarse, en estar al día, en estar actualizado dentro de los espacios que ocupa. Y en mi caso, estoy haciendo una maestría que ya estoy terminando en la Universidad de La Plata, que la hice alguna parte presencial y otra a distancia. Y bueno, también la cuestión de ser mujer y ser mamá hace que también muchas decisiones o muchos caminos tomen otros tiempos. Así que bueno, en ese
0: Totalmente.
1: sentido, todavía tengo la tesis pendiente para poder culminarla, digamos.
0: Bueno, pero va a suceder, viste que sí.
1: Sí.
0: Acá nuestra audiencia, tenemos mucha audiencia femenina y todas te comprendemos, porque más o menos nuestras historias son parecidas, viste que por ahí nos pasa eso. Y nada, me gustaba que charlemos, que nos cuentes un poquito de tu vida, de cómo fue ese inicio, porque también la búsqueda de este programa es de alguna manera generar vocación.
1: Bien. Bueno, mira, justo que me preguntás de mis comienzos, hablabas recién del arte y de la vinculación de la arquitectura o la cercanía con el arte. Y yo termino estudiando arquitectura porque a mí siempre me gustó el arte. Y cuando era más, digamos, adolescente y en una etapa por ahí más compleja, donde uno todavía o una no sabe bien qué es lo que quiere para su vida y a qué se quiere dedicar, y es una decisión bastante importante con 18 años, como tenía en ese momento, tuve un poco de dudas si podía seguir, digamos, si me iba a inclinar por ir a estudiar arte o estudiar arquitectura. En ese momento igual no lo tenía tan claro si iba por ahí. Me hice un test vocacional. De primera instancia lo que quería estudiar era bioquímica, lo mío era tremendo, en ese momento lo perdida que estaba, porque creo que es una edad, como decía antes, súper difícil y es re necesario estar conectado con lo que somos en realidad. Hice un test vocacional y por supuesto que me dio que iba todo lo que yo, mis intereses y demás por el arte, y arquitectura fue un descubrir para mí. Cuando me sale, digamos, la rama del arte y digamos, la parte más creativa y demás, yo también tenía una parte fuerte, o tengo una parte fuerte que es muy concreta, muy de concretar, de hacer, como bien lo decías también en la presentación y en esta relación con el arte. La arquitectura es más concreta, tiene una parte más dura, tiene una parte más de definiciones específicas que se mezclan, ¿no? Que están como de la mano constantemente. Y la verdad que gracias a ese test vocacional me fui a estudiar arquitectura y en mi primer año como estudiante de arquitectura ahí descubrí que sí, que efectivamente la arquitectura tiene mucho de arte, tiene una parte, una gran parte, digamos, que nos nutrimos y que necesitamos casi generar los mismos procesos que se generan dentro del arte, pero entrelazados con esta cuestión más concreta, que es, bueno, nosotros tenemos que desarrollar finalmente un espacio que va a ser habitable, un lugar donde va a vivir gente,
0: Claro, la
1: que puede estar
0: funcionalidad
1: cargado de todas.
0: sería. O sea, que sea algo
1: Claro.
0: bello, pero a la vez que sea funcional, que sea vivible,
1: Exactamente. Y que no se caiga
0: ¿no?
1: y que no se
0: Claro,
1: llueva.
0: que no se caiga es importante.
1: Entonces, bueno, así fue. Yo siempre estuve inclinada por ese lado. Pero creo que inconscientemente lo tenía bloqueado por prejuicio, por tal vez, no sé, por pensar que uno si invierte tiempo, dinero en formarse como artista, no sé si tenés una salida, o por lo menos yo vengo de una familia de laburantes, en mi familia no había profesionales, entonces ir a estudiar era todo un tema y bueno, una en ese momento también sentía que había todo un compromiso con esa decisión que estaba tomando, que tampoco era tan liviana y tan al azar, o por lo menos así lo transité yo. Entonces, bueno, necesitaba tomar, digamos, todo ese esfuerzo que se iba a hacer en tiempo, en dinero y demás, que bueno, que diera un resultado propositivo. A ver, quizás hubiese sido una gran artista, no lo sé.
0: Pero es
1: Pero
0: que
1: bueno.
0: sos una gran artista porque los arquitectos son artistas, o sea, hacete cargo, hacete cargo de la parte que te toca porque estás ejerciendo el arte en una de sus formas. ¿Y qué significa, hablando de ejercer tu profesión?

0: cuestión hacerlo desde la Patagonia. ¿Te reconoces en el paisaje dentro de la obra? ¿Qué elementos vinculan a ser patagónica y trabajar en Patagonia?
1: Sí, un montón. A mí lo que me sucedió, yo me recibí en el 2005 más o menos y tuve la posibilidad de ir a hacer una experiencia a España a trabajar en el 2006. Yo, o en general los arquitectos, nos formamos con todas obras que están en el viejo continente, ¿no?
0: Claro.
1: Entonces, el afán de conocer esas ciudades, de conocer esas obras, de habitarlas, de poder, no sé, conocer las nuevas ciudades metropolitanas, grandes ciudades y demás, es de alguna forma un deseo muchas veces cuando sos estudiante, cuando te estás formando. Tuve la posibilidad de irme a hacer una experiencia, pude ir a trabajar un estudio en el sur de España, en Andalucía, en Córdoba, y estando allí empecé a valorar un montón todo lo que tenemos acá, todo lo que somos, el territorio que habitamos, el paisaje todavía natural y no antropizado o no transformado por el hombre. Mucho espacio en ese momento, digamos, sentía que había mucho por hacer y por hacer a conciencia, ¿no? Me daba cuenta que estando allá hay muchas cosas o muchos, no sé si la palabra es errores, pero muchas cuestiones de las que se están volviendo hacia atrás y se están cuestionando, que acá todavía no nos sucedieron. No sé, yo me acuerdo que en la ciudad en la que vivía, o sea, era una ciudad donde tenía la bicicleta, era uno de los medios de transporte más fomentados por lo que significaba para la salud, para lo que significa el impacto en el medio ambiente del monóxido de carbono y demás. Entonces toda la ciudad estaba preparada para fomentar el uso de la bicicleta, las bicicletas públicas, las bicisendas. O sea, acá en ese momento todavía no teníamos, no existían, digamos, las bicisendas que hoy, por lo menos acá en Roca, en la ciudad donde vivo, empezaron a aparecer.
0: Sí, es como que
1: se está
0: implementando cada vez más en nuestras ciudades también.
1: Claro. Y ahí fue donde me pude dar cuenta eso de, bueno, che, nosotros tenemos un montón de cosas que tenemos que valorar y sobre todo cuidar. Y es el lugar donde que me identifica, digamos. Yo nací acá, mi familia es de acá, mi papá es de la línea sur, mis abuelos son de la línea sur, y siempre viví la Patagonia como soy patagónica, digamos. No me identifico con otro lugar, a pesar de que amo Córdoba, pero bueno, siempre, digamos, sentí eso en ese momento.
0: Nati, viste que el programa, es muy cortito, sí. Y se nos va el tiempo, lamentablemente se nos va, pero me encanta charlar con vos. Antes de despedirte, me gustaría que dejes unas palabras sobre cómo te sentís siendo mujer en la arquitectura y tal vez unas palabras que puedan inspirar a las juventudes. También sos docente, así que creo que tenés ese contacto con las juventudes para que se animen los que por ahí estén pensando que puede ser un camino para su vida.
1: Bien. A ver, la arquitectura para mí es... nos da una caja de herramientas que podemos aplicar en diferentes ámbitos, en diferentes aspectos. Me parece una carrera y una profesión súper completa, si lo que nos gusta es el arte, si lo que nos gusta es diseñar, si nos gusta crear, porque es una base sumamente completa para después aplicarlo en un montón de otras, que no necesariamente hacer edificios, casas, viviendas, sino que uno se puede dedicar a hacer zapatos, ropa, autos. Y esto lo digo porque conozco arquitectos que hacen y ejercen de esa manera su profesión. Es una carrera como carrera maravillosa. Como ejercicio profesional también, si bien como todo ejercicio profesional tiene su parte bonita y su parte más compleja, pero... Ahí entra un poco el rol de la mujer. Yo creo que nosotras, si bien la construcción en sí es un ámbito que todavía está muy masculinizado, porque en realidad en obra lo que nos encontramos la mayoría de las veces son hombres trabajando, sí. Digamos, hay muchas colegas que están trabajando, muchas colegas que hacen obra, Y es un espacio que poco a poco está cambiando desde la perspectiva de, bueno, muchas mujeres al frente de obras, muchas mujeres involucradas en los espacios de construcción. Conozco, por ejemplo, acá una cuadrilla de mujeres que se había armado en un momento también como operarias para trabajar en la construcción. Creo que eso, a pesar de que sigue siendo un espacio más bien masculino, yo siento que poco a poco va cambiando. No, no en todos, no siempre, pero sí creo que va cambiando. Y después, como mensaje para los estudiantes o las generaciones más jóvenes, es que sigan lo que sienten. O sea, creo que uno, una cuando es joven tiene esa chispa y esa cosa que está prendida y sabe para dónde hay que ir. Y me parece que estar conectados con eso es sumamente importante. Y después esto puede ser, la carrera puede ser, la que mejor me pueda desarrollar en eso que siento, ¿no? En eso que me pasa. Yo, como decía recién, creo que arquitectura o estudiar arquitectura te da una caja de herramientas maravillosa que la podemos aplicar en infinidades de aspectos que tengan que ver con el diseño. Si tienen ganas los oyentes o alguno, googlear arquitectos que hagan zapatos, que
0: Decí
1: hagan
0: tus redes,
1: ropa,
0: así ya.
1: textiles. Mis redes, soy malísima con mis redes, pero tengo un Instagram
0: Así
1: que se
0: alguno que te quiera
1: llama,
0: contratar.
1: bueno, tengo un Instagram que se llama nati.leves. Y me acordé de algo que me parece piola comentarlo, recién me acordaba, en tu programa de Mujer Patagonia. Hay una red de arquitectas mujeres que se generó hace poco, que se llama soyarquitecta.net, que es justamente en esto de la mujer y la arquitectura, se desprende de un proyecto que era Un Día una Arquitecta, donde se buscó visibilizar las mujeres en la historia de la arquitectura, porque esto es muy reciente. En la historia de la arquitectura, las mujeres fueron invisibilizadas. Es decir, hubo grandes mujeres arquitectas, grandes mujeres trabajando con grandes arquitectos, que por supuesto siempre figuraron los
0: Los
1: masculinos.
0: varones, claro.
1: Y esto hay una investigación hecha respecto a eso. Entonces, ahí un grupo de mujeres arquitectas hace un par de años inició con esta convocatoria. Y Un Día una Arquitecta es un proyecto de 365 días, donde cada día se mencionaba una arquitecta en el mundo que estaba haciendo algo importante, que estaba cambiando el
0: Me
1: mundo, que estaba
0: encanta.
1: aportando
0: Soy
1: su granito de
0: arquitecta,
1: arena.
0: soyarquitecta.net. Bueno, Nati, se nos fue el tiempo. Te agradezco un
1: Bueno.
0: montón, un montonazo todo lo que nos contaste y bueno, quedará para otra charla todo lo que quería preguntarte. Nunca me alcanza el tiempo. Siempre me anoto 1.000 preguntas y puedo hacer tres. Pero bueno, nada, es lindo tenerte en el micrófono, conocer tu historia y
1: Bueno.
0: saber cómo se siente la piel de una arquitecta que vive en la Patagonia. Muchas gracias, gracias.
1: Bueno, Gaby, muchísimas gracias y felicitaciones por el hermoso programa que están haciendo.
0: Bueno,
1: Muy
0: gracias a
1: valioso.
0: vos. Un abrazo. Bueno, ella
1: Bueno,
0: era
1: gracias.
0: Natalia
1: Un
0: Leves,
1: abrazo.
0: arquitecta de General Roca, de Fisque Menuco, en la provincia de Río Negro. Y bueno, ya, porque se fue el tiempo, ¿vieron? Hablando de paisaje y de vincularnos con el paisaje, les voy a invitar a subirnos a un tren, el viejo expreso patagónico, la Trochita, en esta polca que escribí en un tiempo en donde se hablaba del posible cierre. ¿Se acuerdan cuando decían que iban a

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1: Bueno, y ahora vamos a compartir la música de una cantora nacida en Río Gallegos, una de las voces más queridas del sur argentino. Fue intérprete de folclore desde muy joven, recorriendo escenarios de la provincia, de Santa Cruz, por supuesto, y de todo el país, siempre con un profundo compromiso con nuestra música de raíz. Además de su labor como cantante, fue una gran trabajadora de la cultura, productora, gestora y una de las fundadoras de la Asociación de Músicos de Santa Cruz, impulsando espacios para que otros también puedan crecer y compartir su arte. Dueña de una voz y una presencia muy querida en su comunidad, dejó una huella profunda en la identidad cultural santacruceña, no solo por su música, sino también por su generosidad y compromiso con los demás. Falleció el 2 de mayo del 2024 a los 49 años, pero nos queda su voz y su recuerdo. Escuchamos a Marcela Miranda cantando Santa Cruceña.

0: Gracias, gracias por esa zamba santacruceña. Y nos vamos, ya se acabó el tiempo, ya nos vamos casi pasando de la raya. Escriban a las redes sociales, @ Gabriela Carel, con C de casa y una sola L. Me cuentan desde dónde me están escuchando. Estoy en Facebook, en Instagram, en X también. Si buscan la música, @ Gabriela Carel Música en YouTube, en TikTok también, Gabriela Carel Música. Por supuesto, en las plataformas musicales están ahí todos los discos. Suscríbanse al canal. Bueno, muchas gracias de todo corazón a todos ustedes por estar del otro lado. Por supuesto, al equipo de Radio Municipal de Rawson, en la operación técnica, el señor Raúl Roberts, compañero de cada emisión. Gracias a la Municipalidad de Rawson, al Consejo Deliberante de Rawson y a Sadoc Chubut, que nos brindan su apoyo y hacen posible que estemos en el aire. Agradecemos a las más de 100 emisoras que semana a semana se suman a este momentito para difundir el trabajo de las mujeres desde la Patagonia. Hoy saludamos a algunas de ellas en Radio Domcelar 91.1 de Domcelar, provincia de Buenos Aires, Radio La Cueva 102.5 de Maciel, Santa Fe, Radio Santa Isabel Hoy de Santa Isabel, La Pampa, Nexo Radial FM 104.9 de Tigre, provincia de Buenos Aires. Y desde el exterior saludamos a la Folk Paraguay de Asunción, en la República del Paraguay. Bueno, ahora sí que nos vamos. A lo mejor no pensamos mucho en los espacios que habitamos, pero ellos son los que nos construyen todos los días. Y en ese entramado invisible la vida cobra sentido. Nos vamos pensando que tal vez la arquitectura es como la metáfora perfecta de la vida, ¿no? ¿Cuántas veces hemos escuchado decir que somos arquitectos de nuestro propio destino? Pero lo más difícil, creo, que es hacernos carne de esa frase, ¿no? Tomar decisiones de lo que es importante para nuestras vidas y afrontar esas decisiones con firmeza. Diseñar con decisiones y construir con acciones. Bueno, gracias a todos por estar del otro lado. Nos volvemos a encontrar la semana que viene. Los quiero mucho. Chau.
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1: Bueno, y vos sabés que las tierras raras son necesarias porque contienen los minerales necesarios para la tecnología del futuro, para las cosas que se están haciendo, para la tecnología que se está haciendo, y es muy importante. Ahora, saber dónde se encuentran requiere a veces, para llegar a este futuro, irse al pasado y a un pasado bastante lejano, y llegar a ciertas estructuras paleontológicas.
2: Pero estamos en el presente, y por suerte en este presente nos visita aquí un especialista, Ernesto Schwartz, investigador del CONICET y director del Centro de Investigaciones Geológicas, que tiene a su vez una dependencia, con doble dependencia, entre el CONICET y la Universidad Nacional de La Plata. Así que, Ernesto, un gusto que estés aquí en ADN Ciencia. ¿Cómo estás?
3: Muy bien, buenas noches y gracias por la invitación.
2: Bueno, decíamos aquí, y lo presentaba Cristina, la temática tierras raras. Como nosotros no sabemos nada de esto, pero sí tenemos la sospecha que no son tierras y tampoco son tan raras. Así que quizás sería bueno empezar diciendo, nadie mejor que vos como un especialista, definiendo qué son estas famosas tierras raras y en qué punto y por qué son importantes.
3: Bueno, sí, tenés razón, no son tierras, son relativamente raras, pero no los minerales o los elementos más raros que existen en la corteza terrestre. Pero para ahí, si hacemos el camino inverso y pensamos para qué sirven primero, digamos, un poco lo que decían es fundamental. Si uno toma su celular, su móvil, y piensa, hay un montón de minerales críticos, entre los cuales están las tierras raras, que de alguna manera son necesarios de poner en toda la estructura que tiene un teléfono para que ese teléfono ande. Por ejemplo, necesitamos cobalto, níquel, litio, que van alimentando a la batería, a la carcasa, a la pantalla. Es decir, necesitamos esos tipos de elementos en elementos que estamos consumiendo todo el tiempo, pero también otros que de alguna manera tienden a ayudar a la transición energética, porque van a ser elementos que vamos a poner en baterías de litio, que pueden ser para autos alimentados específicamente a electricidad, o en otra cosa que se usa muchísimo, que es para los molinos de viento que generan
1: energía eólica.
3: Entonces, en esos tipos de materiales, que todos están siendo construidos cada vez más para poder montar grandes campos de energía eólica, por ejemplo, para alimentar y para reemplazar parte de los combustibles fósiles, se necesitan muchos de estos minerales críticos. Y dentro de esos minerales críticos están las hoy famosas, podemos decir ya, tierras raras, porque creo que están en boca de mucha gente. Y esas tierras raras, en el fondo, son elementos. Son 17 elementos de la tabla periódica, recuerden, oxígeno, digamos, todos los elementos de la tabla periódica, hay 17 que se llaman lantánidos, y las tierras raras cubren esos 17 elementos. Los más conocidos, los más utilizados, se llaman terbio, disprosio, neodimio, praseodimio, y a su vez se dividen a veces en tierras raras pesadas o livianas según su condición química. Y lo importante de esas tierras raras es que son elementos, es decir, que son elementos que están adentro de minerales, adentro de las estructuras cristalinas de minerales, y en el fondo los geólogos, como yo, lo que tratamos de buscar es minerales donde esos elementos, esas tierras raras, puedan estar alojados, para eventualmente pensar que si se pueden encontrar, eventualmente, y si se necesitan en determinados lugares, una fuente potencial de ese recurso que está en minerales. Entonces, de ahí viene uno de los vínculos más fuertes con la geología, que es en tratar de buscar en dónde están esos minerales, digamos, críticos, y de los cuales podamos sacar tierra. Algunas de las rocas más, digamos, conocidas son rocas que pueden aparecer en las cordilleras, pueden aparecer en lugares donde uno tiene que hacer búsquedas, las rocas que llamamos duras, que hay que hacer voladuras o otros tipos de explotaciones. Y hay otro tipo de lugar donde las tierras raras o los minerales estos pueden estar asociados a materiales que ya están disgregados, se llaman arenas, digamos, ¿no?
2: Pero en cualquiera de los casos, Ernesto, no es que uno dice, acá hay un paquetito, hay 2 kilos, hay una tonelada que están en estado puro. La extracción o al menos el refinamiento de eso es complejo, costoso y contaminante a su vez, ¿no?
3: Bueno, digamos, costoso sí, difícil también, porque se requieren de diferentes técnicas para, de alguna manera, desarmar esa estructura cristalina y sacar esos elementos que uno quiere concentrar, eventualmente para venderlo como una concentración de ese elemento. Y la contaminación, en realidad, es siempre hay que pensar que lo que se necesita es, son, digamos, si uno eventualmente llega a un lugar donde hay un recurso y ese recurso se puede ser explotable, hay que fijar las normas y las políticas públicas para que, si se decide hacer una explotación, que esa explotación sea completamente con una sustentabilidad y el menor impacto ambiental posible, ¿no? Y para eso también, de alguna manera, la geología y otras disciplinas trabajamos e investigamos para poder entender cómo son las formas de minimizar los potenciales impactos, formas de trabajo, ¿no?
1: Yo cuando arrancaba decía que recurríamos para esto que es el futuro, recurríamos al pasado y bueno, porque ustedes están trabajando sobre lo que fueron costas hace millones de años.
3: Sí, un poco. Ahora hemos trabajado en distintos tipos de costas, es decir, siempre buscamos, de alguna manera, esos tipos de minerales pueden estar concentrados en las costas porque tienen dinámicas particulares. Entonces, siempre vamos desde rocas que tienen a veces varios millones de años hasta rocas que tienen a lo mejor cientos de miles de años, y empezamos a pensar, en función de modelos que podemos utilizar, en qué lugares tenemos más chances de alguna manera plantear la hipótesis de que haya, y eventualmente empezar a profundizar trabajo, porque cada una de estas investigaciones lleva muchos años, de la investigación científica, digamos, o sea, hace parte siempre, como cualquier proceso, necesitamos varios años de investigación científica, eventualmente ver si eso puede...
1: Cuando vos decís eso, primero calculan con información que tienen, con materiales que tienen, ustedes hacen una especie de modelo matemático, de cosa para decir, no sé, acá puede haber...
3: Claro, uno utiliza distintos parámetros y también utiliza información previa, digamos, en muchos lugares, el mapeo, o sea, toda la geología que ya ha sido de alguna manera estudiada, muchas veces con otro enfoque, y estos nuevos enfoques lo que intentan es revitalizar esas investigaciones previas, muchas investigaciones hechas, por ejemplo, con campañas de mapeo de distintas...
1: que hacían con lápiz y papel.
3: Sí, inclusive. Tal cual, pero después muchas otras investigaciones, mucho del conocimiento científico y geológico que tenemos en la Argentina es de todas las tesis doctorales que han pasado por todos los lugares donde hay rocas, digamos, que puedan ser investigadas, y eso es todo un activo de información en el cual uno puede ir a buscar y refinando su búsqueda donde pueda pensar que hay mayores potencialidad de predecir y focalizarse en esos lugares o ir haciendo...
1: Claro. Y ahí entonces van y apuntan a ese lugar y decir, bueno, y acá vamos y hacemos una excavación.
3: Sí, en realidad una investigación científica hace excavaciones de tamaño mínimo porque es simplemente para recuperar muestras representativas. Entonces, en realidad, las excavaciones que hacemos son como si fuera una cosa que llamamos calicata. No es una cosa inmensa, sino que vamos con una escala muy pequeña donde nosotros lo que necesitamos es sacar sí muestras muy bien identificadas de subsuelo y muy bien acotadas en el subsuelo, porque son eventualmente una de las informaciones que vamos a tener para saber qué tan antiguo es el material que estamos muestreando, digamos, ¿no? Y eventualmente hay otra información que sacamos, que es generar dataciones de esos materiales para poder entender qué tan viejos son y eventualmente reconstruir en cuáles de todos esos materiales más antiguos podría haber alguna posibilidad de concentración de estas minerales, digamos.
2: Y también ustedes leen de alguna manera o auscultan el terreno, o sea, el terreno debe tener, yo me imagino que no sé nada de esto, determinadas características en donde ustedes sospechan o dicen, bueno, quizás acá, mezclando con esto que decía, con la base de datos, con investigaciones, con tesis y demás, que les dan, en todo caso, alguna información concreta en la cual ustedes van a ir a buscar una muestra. Pero ¿podrías contarnos, por ejemplo, en qué lugares ustedes están trabajando o han trabajado y dicen, aquí quizás esta región contiene lo que nosotros estamos buscando cuando hablamos de tierras raras? Y en consecuencia después también nos podemos meter un poquito para hablar cuán soberanos somos en este tema, ¿no? Porque nosotros en algún momento en Argentina decimos, bueno, el litio, nos salva el petróleo, nos salvan los recursos minerales, nos salva, cuando uno dice nos salva, la frase Vox Populi dice, sí, porque con esto en realidad Argentina también va a despegar, al final nunca se despega, y las cuestiones soberanas, estratégicas y demás, muchas veces terminan yéndose para otro lado o dejando nimios recursos, ¿no?
3: Sí, por ahí empiezo por el final. O sea, la soberanía para mí es fundamental y cualquier digamos, generación de conocimiento, digamos, ayuda a ser más soberano en cuanto a los recursos, y obviamente después hay que gestionar, que es lo otro importantísimo, es decidir cómo se gestiona ese recurso y qué valor se le da y qué protección se le da para el provecho de la Argentina. Con respecto a la primera pregunta, lo que nosotros tenemos como indicador, digamos, relativo es que en algunos de estos minerales donde pueden estar las tierras raras tienden a tener un peso relativamente bastante alto. Digamos, el peso se compara contra el cuarzo, que es el mineral más común que hay en la naturaleza. Entonces, los que son mucho más pesados que el cuarzo, se le dice que son minerales pesados, es un gran grupo de minerales, muchos de los cuales pueden tener además su propio interés económico. Y entonces, donde hay algunas descripciones de que puede haber buenas concentraciones de esos minerales pesados, nosotros de alguna manera podemos refinar nuestra búsqueda y empezar a hacer búsquedas más específicas de ver si dentro de todos esos minerales pesados están los minerales que a uno más le interesa con relación a las tierras raras, digamos. Ese es un poquito uno de los procedimientos.
2: Sí, y yo te decía, ¿en qué están trabajando ustedes? ¿Qué proyectos activos o de dónde vienen recientemente que podría uno relacionarlo rápidamente con esta búsqueda por las cuales ustedes están trabajando?
3: Sí, lo que decíamos hoy, hay lugares donde uno sabe que existen registros, digamos, de costas antiguas, relativamente cercanas a las costas actuales. Entonces, una de las formas de empezar a refinar algunas búsquedas es ir a esas, digamos, lo que llamamos paleocostas o costas relativamente antiguas, y refinar en esos lugares. Nuestra provincia de Buenos Aires tiene varios lugares donde uno puede empezar a hacer ese tipo de análisis, y esos son algunos lugares que hemos seleccionado en una primera etapa como para profundizar las investigaciones.
2: Ahora, uno, si pudiéramos contarlo como en pasos, porque uno dice, bueno, está bien, se encontraron tierras raras, hubo una investigación, hubo un investigador como vos, con un grupo que fueron, tomaron una muestra, detectaron, se extrajo ese material. Bueno, ¿cómo sigue después ese proceso para que termine, por ejemplo, en un dispositivo como un celular, que a lo mejor se puede aplicar para que sirva como vibrador cuando entra una llamada?
3: Bueno, eso es todo un gran proceso. Justamente el refinamiento de las tierras raras primero tiene que ver con concentraciones potencialmente económicas.
1: Que valga la pena hacer una extracción, hacer una instalación.
3: Hacer toda la inversión, primero la inversión de la prospección. Sí. O sea, dentro de lo que es todos estos procesos, el primero es muchas veces la investigación científica, que es el paso en el que estamos nosotros. Después hay entidades privadas que tienen que hacer prospección, es decir, piden permisos para hacer prospección, que sería como explorar, y eventualmente se puede llegar a una explotación, pero esos procesos duran 10, 15 años, se necesita obviamente una licencia social para que eso eventualmente ocurra en el lugar que eso se pueda hacer. Y si eso ocurre, una vez que se saca ese material, sí va a plantas de refinamiento, y esas plantas también son bastante costosas de construir. Entonces, muchas veces hay países que producen esos materiales, pero los mandan a refinar a otras empresas o a otros países, y eventualmente sí, después de ahí se vende y llega al lugar donde se produce, o se ensamblan teléfonos, o se ensamblan computadoras o aerogeneradores de viento, etcétera, digamos, ¿no?
2: Y ahí quizás volvemos a esta palabrita que mencionaste en algún momento, que es la soberanía energética en este caso. Y le busco un parangón, por ahí no tiene mucho que ver, pero la planta de agua pesada de Arroyito, por ejemplo. Uno dice, bueno, es soberano, o Argentina es soberana relativamente porque puede producir agua pesada. ¿Con esto estamos en un camino parecido? Digo, ¿hay plantas de refinamiento o se va en busca de eso para poder también ser relativamente soberanos en este aspecto?
3: No, yo creo que estamos muy lejos de eso. Digamos, están haciéndose en Argentina las primeras prospecciones, sobre todo del lado de la investigación, y eventualmente eso puede llevar varios años a ver si hay empresas interesadas en hacer ya exploración más específica. Así que te diría que estamos bastante lejos. Y realmente es una demanda que empezó a crecer a finales del 2000, digamos, inicio del 2010. Entonces, la demanda se ve que se incrementa, y ese incremento es el que empuja a que muchos países empiecen a considerar si tienen recursos en ese sentido. Pero creo que estamos bastante lejos, digamos,
1: mismo
3: de tener un panorama, claro, de cuánto, de qué hay, dónde y dónde hay más, digamos, ¿no?
1: Claro, digo, mismo ustedes se dedicaron a investigar esto porque, bueno, pasó a ser una necesidad en el mundo actual, pero quizás en otra hace un tiempo se dedicaban a otro tipo de trabajo.
3: Sí, nosotros tenemos un grupo de investigación en geología, específicamente en sedimentología, con varios colegas y mucho personal de apoyo. Nuestro instituto es bastante rico en generar distintas líneas, en particular la nuestra. Tiene que ver con el análisis de rocas, digamos, que se llaman sedimentarias, un tipo de roca de las rocas en la geología. Pero de alguna manera, sí, es poner el conocimiento adquirido en una línea de investigación ya que lleva bastantes años al servicio de otras demandas y otras necesidades que eventualmente puede tener el país y que probablemente vaya a tener el país de hacia el futuro, digamos.
1: Ernesto, la geología es una disciplina que en la cual hay bastante trabajo, hay trabajo en las empresas de por el petróleo, hay, digamos, trabajo en muchos lados. ¿Cuesta que haya investigadores en CONICET, que haya investigadores en la universidad?
3: Sí, es cierto que cuando se consigue, digamos, empleo en la minería, en el petróleo, en general es una buena profesión y está bien remunerada, pero también tiene su lado, digamos, de cierto esfuerzo, porque muchas veces se está en lugares relativamente remotos, en condiciones relativamente alejadas. Y en realidad ha habido siempre una buena masa de geólogos, investigadores y geólogos, por supuesto, en la Argentina. Obviamente, en este momento, cada vez cuesta más encontrar estudiantes que estén terminando su carrera de geología
1: que
3: tengan motivación suficiente para ingresar o intentar ingresar en el sistema científico, y nosotros estamos siempre haciendo todo el esfuerzo posible para hacer que eso ocurra, motivar todo lo que se pueda a estudiantes, porque eventualmente, claramente, como en tantas otras disciplinas y como lo decía la cortina, estamos realmente con una deserción muy significativa de personal de ciencia y técnica, obviamente en el CONICET, pero también en otras entidades de investigación, y eso a la larga va a generar un gran déficit que va a ser muy difícil.
1: Claro, porque la carrera es difícil, porque empieza como becario, después tiene que ir formándose como...
3: Sí, claro, uno lleva 10 años mínimo hasta que son personas formadas como todo este grupo de estudiantes postdoctorales a los cuales se les terminó, digamos, su vínculo con el CONICET y no hubo posibilidad de extenderles de alguna manera para que pudieran seguir en el sistema hasta que se den resultados del ingreso a la carrera del investigador científico. Y bueno, eso genera realmente un quiebre muy grande porque esas personas, obviamente, es difícil que se mantengan en el sistema el tiempo suficiente. Y sí, son personas, los estudiantes postdoctorales que están terminando o que fueron terminados en este momento, son personas que hace 10 años que están en el sistema formándose, y eso es inversión del Estado, digamos, ¿no? Gran parte de esa formación fue inversión del Estado y hoy se está dilapidando, ¿eh?
2: De todas maneras, y como este programa también, y lo escuchaste, llega a otros lugares de Argentina, es importante, entre comillas, vender la carrera, o sea, el paso anterior, para que alguien que está escuchando ADN Ciencia sea, mira, en la Universidad Nacional de La Plata hay un tipo muy apasionado que nos está diciendo que se puede estudiar esta carrera, que supongo que los que van a hacer los famosos campamentos, los estudios de campo que se internan en cualquier lugar y en condiciones, bueno, hay mucho amor y mucha pasión también por esta carrera, ¿no?
3: Totalmente, yo voy a decir, bueno, me sacaste la palabra de la boca, yo soy un enamorado más de la geología, como habrá enamorados en todas las disciplinas, porque la vocación científica es realmente una vocación. Pero bueno, uno pone mucho sacrificio, pone mucho de sí, pero también tiene mucho, digamos, devoluciones. O sea, uno de mis lugares en el mundo es en Neuquén, hoy mencionaban la
2: soy
3: Zapala,
2: neuquino,
3: por ejemplo.
2: Yo.
3: Bueno, nosotros.
2: Y en Zapala, precisamente,
3: bueno, es mi familia. Yo tengo toda una vida de estudios de campo en toda la cuenca neuquina, desde el sur al norte de Neuquén, y algunos de mis lugares en el mundo están en el río Encerro mirando el río Neuquén y que ven pasar los cóndores, digamos, y eso me lo dio la geología, digamos, ¿no? Así que, bueno, sí, yo soy. Sí, un promotor terrible de la geología como carrera. Es una muy linda carrera, forma de una manera muy diversa, da mucha amplitud de conocimiento y de análisis crítico y de poder de observación, que he visto que muchas otras personas la utilizan para muchas otras cosas luego en su vida. Así que sí, además de ser profesor de nuestra facultad de ciencias, digamos, de la Facultad de Ciencias Naturales del Museo de La Plata, aliento a todos los estudiantes que tengan motivación a pensar en eso como una carrera que tiene futuro profesional, como decíamos, y potencialmente futuro en el ámbito de la ciencia.
1: Sí, para y esperemos que tenga un mejor futuro.
3: Ojalá.
1: Pero bueno, así que bueno, aquí está entonces la recomendación, la invitación a dedicarse a esta disciplina y quizás, bueno, no sé si juntabas piedras cuando eras chico, era lo pensabas que ibas a llegar a dirigir el centro, que ibas.
3: No sé si juntaba piedras, tiraba muchas piedras en el río o en el lago, eso seguro. No sé si las miraba tanto en ese momento, pero sí pensaba en eso de estar en el contacto con la naturaleza, que obviamente es dependiendo mucho de cómo uno la tome después de la profesión, pero es una profesión muy interesante y que da mucha capacidad de intercambio y de relaciones interprofesionales con muchas otras disciplinas. Trabajo mucho interdisciplinario, que también es muy enriquecedor, digamos, ¿no?
2: Bien, Ernesto Schwartz, ha sido un gusto que nos hayas venido a contar estas cuestiones. Empezamos hablando de tierras raras y terminamos vendiendo una carrera que no es poco en estos tiempos difíciles. Así que, bueno, muchísimas gracias por acercarte aquí a ADN Ciencia.
3: Muchísimas gracias por la invitación.

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0: Muy buenas tardes, ¿cómo están? Bienvenidos, bienvenidas a una nueva edición de La Tiza de Cunilla en esta tarde noche. Fíjate que hoy ya hay luz. No sé si vas notando que se está, bueno, estamos rotando la tierra. Aunque no le guste a los que creen que no, que es toda plana, vamos viendo que va tomando otro cariz, otro tono. Esta hora que días pasados teníamos noche cerrada, ¿no? Bueno, ahora tenemos un poquito de luz. Bueno, esperemos que signifique algo, que tenga algún sentido. ¿Cómo iba Jorge Morván? Hace mucho que no nos vemos, me parece a mí.
1: Me parece que hace un montón, porque ha estado usted de fiesta.
0: Yo estuve viajando, de fiesta, estuve
1: bailando, cantando.
0: Exactamente, sí, sí.
2: Acá lo comentábamos, pero así muy por encima, esperando que vuelva.
0: Frente a otras cosas por las que ha atravesado, ese es un buen recuerdo, un buen momento, tal exactamente.
1: Tal cual, hay que aprovechar.
0: Hay que aprovechar.
1: Yo muy bien, y sí, como vos decís, bueno, está bueno que se empiecen a alargar los días y que. Tengamos un poquito más, por más que el sol se está haciendo desear un montón, pero
0: hoy estuvimos un rato de sol ahora durante la tarde, acá en Carlos Paz por lo menos.
1: Allá igual, nublado todo el día y a partir de las 3 de la tarde más o menos.
0: Un rato lindo de sol.
1: Qué bueno, esperemos que estos días vayan así siendo un poquito más agradables, estamos en invierno todavía, pero bueno.
0: Exacto, nadie va a negar la estación ni lo que la estación trae, que es, y que tiene también sus cosas buenas, digamos. Es como, hay como un descanso allí, como un prepararse para lo que viene después.
1: Claro.
0: Un reposo, se mueren algunos bichos.
1: Duerme más.
0: Exactamente, viene la hibernación de algunos animales.
1: No me digas animal.
0: Pero no estabas hibernando, dormirías un poquito, descansarías. Bueno. Es porque uno está un poco desenergizado, esa es la verdad, hay como poca energía. Bueno, lo tenemos también a Celso Córdoba, ¿cómo le va? Tiene el micrófono como por cualquier lugar. Se le está por dar algo a Jorge Boido. Vamos a transmitir, no le toque nada.
3: Bien.
0: Ahí está.
3: Ahora sí.
0: Bien. ¿Cómo
3: Buenas
0: le va?
3: Buenas tardes, ¿todo bien?
0: Bueno, bienvenido también. Y nuestro equipo de producción, Moni Bramajo, María Rosa Jara, que también hace como un montón que no la veo. A Moni la vi la semana pasada. Quiero creer que están bien. El otro día en nuestra reunión de producción, María Rosa llegó como después de que ya habíamos
1: 40 minutos tarde.
0: Ya habíamos terminado.
1: Pero bueno, la queremos igual.
0: Exactamente, y bueno,
1: probablemente
0: así,
1: la semana que viene tengamos algún encuentro.
0: Exactamente, la semana que viene vamos a ver si logramos encontrarnos entre todos. Bueno, entre la información que vamos teniendo, que se va generando, tenemos un tema que por supuesto tiene muchas implicaciones, tiene mucha discusión, mucho debate, aquello que tiene que ver con la inteligencia artificial, la aparición, la presencia de la inteligencia artificial en las escuelas, especialmente en la enseñanza o en el aprendizaje. Bueno, la inteligencia artificial con lo que significa como herramienta, como instrumento, como soporte o como resolutiva de los problemas que debería resolver cada persona, ¿no? ¿Qué estamos haciendo con la IA en nuestras escuelas? Es una propuesta que desde la Secretaría de Educación de UPC se está proponiendo para afiliados y afiliadas con experiencias educativas que han tomado esta herramienta, la inteligencia artificial, y la han integrado en los últimos años. Está con nosotros Mercedes Arrieta, integrante del área de educación digital de la Secretaría de Educación de UPC, que nos va a contar, bueno, de qué se trata esta propuesta. Mercedes, muy buenas tardes, ¿cómo estás?
4: Hola, buenas tardes, ¿cómo están?
1: Hola Mercedes, acá con Celso y Valeria. Y bueno, para que nos cuente un poco, como decía Valeria, esto de este programa que se armó desde la Secretaría de Educación respecto de la inteligencia artificial y cómo la están usando en las escuelas, ¿no? Porque desde ya que ya ingresó en las escuelas, de querramos o no, y ver cómo se está utilizando. Que sabemos que bueno, que hay mucha discusión sobre el uso de la inteligencia artificial, pero bueno, que seguramente debe haber casos interesantes donde las escuelas lo están aprovechando, ¿no?
4: Así es. Desde la Secretaría de Educación hemos lanzado una convocatoria para que las afiliadas y los afiliados participen de la Feria de Experiencias que se va a realizar en la tercera jornada, que hemos denominado Diálogos Necesarios para Acompañar la Escuela, y la tercera es sobre inteligencia artificial. En la primera abordamos la enseñanza, en la segunda la convivencia, y en esta inteligencia artificial. ¿Se escucha bien, verdad?
0: Perfecto. Sí, Mercedes, si escuchas algunos ruidos, esos ruidos no salen al aire, se te escucha perfecto.
4: Bueno,
0: perfecto, así que entonces, con tranquilidad.
4: Como ustedes decían, bueno, ya... la inteligencia artificial, como sabemos, no es nueva, surge en los 50, pero como las herramientas tecnológicas son construcciones sociales, el contexto social dio que en el 2023, digamos, se socializara su uso. Y lo que queremos hacer con esta feria es, primero, valorizar el gran trabajo que realizan compañeras y compañeros en las escuelas y hacer circular esos saberes, esas experiencias que se construyen día a día. Y hay experiencias de los más variados en los niveles, ¿sí? También uno de los propósitos es que conozcamos de qué manera estamos utilizando nosotros como docentes, ¿no?, las herramientas de inteligencia artificial para planificar, para crear distintos recursos, de qué manera estamos favoreciendo o enseñando que nuestros estudiantes de manera crítica, de manera ética, aprendan a utilizar estas herramientas. También, analizar qué hay detrás, ¿no es cierto? Porque como sabemos, todas las herramientas tecnológicas no son neutrales. Y también un poco nuestra función es hoy sembrar, ¿no?, esta mirada crítica, esta mirada ética y también creativa de cada compañera, de cada compañero que pone en juego hoy estas herramientas, también como una manera de acercar la cultura hoy, ¿no? Porque si estamos formando ciudadanos para el contexto actual, no podemos dejar de abordarla. Y como sabemos, con las grandes desigualdades que existen hoy en nuestro país, para muchos de nuestros estudiantes, la escuela hoy es el único espacio donde poder analizarlas críticamente y poderlas poner en juego. Entonces creemos que, bueno, esta es una oportunidad de mostrar esas experiencias, de mostrar esos saberes que hemos construido en estos últimos años.
0: Mercedes, por lo que veo, la propuesta es en forma de feria, digamos, tiene el formato de una feria con estas experiencias que los docentes puedan acercar. En esta intención de hacer circular saberes allí en el pabellón Argentina de la Universidad Nacional de Córdoba. ¿Cómo sería la dinámica con presentaciones?
4: Bueno, esta vez la feria adquiere características particulares de otras anteriores que hemos realizado en los encuentros de educación digital. Como decíamos antes, el 5 de septiembre se va a realizar el encuentro de diálogos necesarios para acompañar la escuela, donde vamos a abordar inteligencia artificial. Ya va a circular por las redes las inscripciones para el público en general, afiliados y afiliados que de manera gratuita quieran asistir. Y ya está circulando en todas las redes sociales de la Secretaría de Educación de UPC y en nuestro sitio Conectate la convocatoria a las experiencias. Hay un formulario donde van a tener que dejar nuestros datos y allí hay un formato ya preestablecido, porque muchas veces tenemos experiencias muy valiosas y nos cuesta realmente socializarlos, escribirlas. Entonces, de manera bastante sencilla, van a tener que contar, a ver, el contexto en el que surgió esa actividad, cuáles fueron los objetivos, las actividades que se realizaron, los recursos que pusieron en juego, los logros y los desafíos a futuro. Ya en un en una van a, esta feria va a ser de pósters, de afiches. Entonces ustedes lo que tienen que hacer es completar en ese formulario ese afiche que ya está prediseñado, lo completan de manera bastante sencilla y nosotros lo vamos a imprimir y va a haber en el pabellón Argentina un gran mural de experiencias y también vamos a tener un mural digital para hacerla circular. Y algunas también luego serán difundidas por los distintos medios que tenemos acá en la Secretaría de Educación de UPC.
1: Veo, Mercedes, que hay tiempo hasta el 24 de agosto para compartir estas experiencias, así que hasta la semana que viene todavía hay tiempo de ingresarlas para poder participar el 5. ¿No?
4: Así es, hasta el 24 de agosto invitamos a todas las compañeras y compañeros que quieran socializar, que quieran poner en común su experiencia, de la manera en que hayan abordado la inteligencia artificial, tienen tiempo. Así que vamos a recibir muy contentas y contentos sus experiencias, sus afiches.
1: Bien. Y yo pensaba, ¿no? O sea, la inteligencia artificial la podemos usar, obviamente, los docentes y las docentes para nuestras clases, pero también sabemos que nuestros alumnos las usan cuando no deberían, ¿no? También creo que hay experiencias en las escuelas de cómo detectar, ¿no? El uso de la inteligencia artificial cuando no es debido, ¿no?
4: Sí, uno puede detectar, pero también, sí, porque los docentes tenemos que llegar a acuerdos, ¿no? Acuerdos con nuestros estudiantes, de qué manera la vamos a usar, para qué, porque muchas veces, bueno, las dudas o los riesgos que nosotros como docentes por ahí tenemos miedo de correr, es que al utilizar algunas herramientas se pierdan algunas operaciones de pensamiento, ¿no? Uh-huh. Entonces, nosotros tenemos que revisar, repensar las actividades que proponemos para... Porque estas herramientas sin duda existen y están, y los estudiantes las utilizan. Para a ver de qué manera el estudiante pueda usar estas herramientas, y sigamos pensando, creando, conectando, pero apoyándome en estas herramientas de inteligencia artificial como un acompañante, no como un sustituto.
1: Claro, sí, eso creo que es lo que hay que lograr, ¿no? O sea, que la inteligencia artificial nos colabore en nuestros procesos de aprendizaje, pero no que lo reemplace, ¿no?
4: Lo sustituya, tal cual, que los enriquezca.
1: Claro.
4: Hay experiencias muy valiosas donde hay actividades donde los estudiantes han hecho una reflexión y un análisis muy profundo de lo que lograron con la IA, lo que hicieron ellos, el ida y vuelta. Hay también experiencias de lectura y escritura, por ejemplo, con algunas herramientas que han diseñado las y los docentes, donde la IA no es que me da la tarea resuelta, sino que me interroga y me hace nuevas preguntas, ¿no? Que me hacen pensar aún más de lo que yo había realizado sin esa interacción, ¿no?
0: Bueno, me parece que es todo un desafío y es interesante para quien se está preguntando cómo abordar.

0: de socializar, hay que aprovecharla. Mercedes, te agradecemos muchísimo, estaremos pendientes como para recordar, hasta el 24 hay oportunidad para subir, hacer el afiche, completar el afiche de la propia experiencia, para después participar el 5 de septiembre en el Pabellón Argentina.
1: Bueno, muchas gracias a ustedes por siempre estar presentes en cada convocatoria, en cada encuentro. Muchas, pero muchas gracias.
0: Un
1: Buenas
0: abrazo,
1: tardes.
0: gracias.
2: Hasta luego.
1: Adiós.
2: Chao.
1: Adiós, adiós.
0: Bueno, muy bien. La verdad es que uno se queda pensando mucho sobre este tema, porque es verdad que la IA te ofrece este ida y vuelta, o sea, te ofrece la posibilidad de. Te pinta como una especie de panorama. Es como si pudieras hacer, tuvieras un otro allí con quien hacer una especie de lluvia de ideas. Pero siempre la tenés que poner en cuestión a la idea que te ofrece la
2: Claro.
0: IA, porque no siempre, primero, es acertada, no siempre tiene todos los datos necesarios, no siempre va por la línea, o sea, la tenés que, no podés largarla así como viene, porque, bueno, puede tener errores y puede no representarte específicamente en lo que querés hacer si es que tenías un pensamiento previo.
2: Sí, no, aparte, bueno, el tema es que la inteligencia sirva para formarnos, para crecer y no
0: Exactamente.
2: para ir perdiendo capacidades que por ahí teníamos de pensar, de razonar, de criticar y que lo haga la inteligencia artificial y no
0: No, y
2: nosotros.
0: además te
2: Pero
0: presenta
2: bueno.
0: escenarios, y en ese sentido es bien interesante. Yo conozco una publicista que idea, o sea, ella crea la idea y le presenta y hace que la IA le muestre cómo quedaría, o sea, le muestre el escenario. Y en ese sentido tiene como una experiencia así de primera mano de cómo quedaría eso, no solamente queda en su imaginación, sino que se presenta, y sobre eso puede seguir trabajando, pero vemos ahí su efecto, su misión puramente utilitaria, digamos, o
2: Claro.
0: sea, sirve para algo, es
2: Sí.
0: una herramienta, un instrumento.
2: Yo tengo ahora un instructor, Ben se llama, inteligencia artificial, que me está haciendo hablar en inglés.
0: Ah, muy bien.
2: Y realmente
0: Y
2: sirve,
0: va,
2: sirve,
0: sirve.
2: sirve,
0: Claro.
2: sí, porque corrige, cosa que la verdad que me sorprende muchas veces las correcciones que me hace y bueno, y aparte se genera esa charla que por ahí obviamente
0: Sí,
2: con
0: sí.
2: otras aplicaciones no se generaba,
0: Está muy bien.
2: ¿no?
0: Bueno, creo que ese descubrimiento todavía está en ciernes, o sea, no es que ha llegado a su desarrollo total. Después tenemos toda la cuestión ecológica de la IA,
2: Y social.
0: social,
2: O sea, que
0: exactamente.
2: reemplaza puestos de trabajo, con lo
0: Así
2: cual
0: es.
2: eso genera un
0: También quién
2: problema.
0: la tiene a su alcance y quién no. O sea, las divisiones que establece, porque en realidad no todos tienen a su alcance inteligencia artificial como para poder desarrollar esto que estamos diciendo. Bueno, en fin, es un tema como muy enorme, muy grande, y está muy bien poder integrarse a quienes ya están practicando con esto, poder ver qué están haciendo y demás. Seguimos, si le parece, vamos ahora a escuchar nuestro
2: Relatos de
0: podcast.
2: escuela,
0: Muy
2: ¿sí?
0: bien, vamos al relato de escuela. ¿Qué tenemos hoy?
2: Hoy nos va a hablar Pachi Herrera, que cuenta una experiencia que vivió en las escuelas rurales cuando trabajaba en la UPC. Él llevaba su canto a las escuelas rurales
0: Muy bien.
2: con nuestro sindicato. Y bueno, recordar que este podcast es un podcast es un proyecto que lo realiza nuestra compañera Analia Gómez, con distintos artistas, pensadores, intelectuales, y que está con la colaboración del sexto B de comunicaciones del IPETIM 84, Jorge Bocoles Cano, que se encargan un poco de toda la edición del audio y demás. Así que un agradecimiento y un reconocimiento también para ellos que colaboran con este segmento.
0: ¿Lo escuchamos?
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4: Pachi Herrera nos relata la historia de un escenario muy particular que se vive en la escuela, ese que se da en el intercambio de saberes y de experiencias. A través de la música, Este encuentro es un convite de experiencias y la propuesta es la escucha de lo que el otro

0: tiene para compartir. Observamos al artista que se da la gran oportunidad de tener el tiempo, un momento de la lógica del vacío que pone en contacto esa simbiosis cultural que pertenece a todos. Con su música, Pachi siembra y se sorprende. Pachi abre la puerta para que ingrese ese tiempo de acercamiento al conocimiento genuino. Da lugar para compartir conocimientos, juego, la conversación y el descubrimiento. Relatos de escuela, hoy conocer. Conocer, tener experiencia y familiaridad directa con personas, lugares o cosas. Enfocarse desde lo sensorial y el trato directo. Conocer también es percibir, entender o describir la naturaleza y cualidades de algo.
1: Bueno, tengo un recuerdo muy hermoso en una escuela del norte de Córdoba. No era una escuela, eran varias escuelas, porque en una época yo hacía talleres, conciertos didácticos con el grupo que tenía, y viajábamos para toda la provincia de Córdoba. Nos llevaba el gremio de docentes, la UPC, a recorrer la provincia y tocar en escuelas públicas. En ese caso, Norte Córdoba era una escuelita, los nuclearon a todos en el centro de San Carlos Minas, en el lugar que tenía el gremio ahí para reunirse, y los trajeron de muchas escuelas rurales. Había escuelitas de 8 alumnos, otras de 15 alumnos, y los trajeron a todos al patio. Y yo hice una canción que se llama El Bailecito de los Yuyos, con la cual les cantaba a los chicos y les contaba de los yuyos del monte, de las abuelas que curan a su nieto con té de yuyo. Entonces les pregunté si conocían los yuyos que yo iba a nombrar la canción, que levanten la mano mientras yo la iba cantando. Así que empecé a cantar la canción del arca la apasionada, té de burro, rica, rica. Y iban levantando la mano, chicos. El quimpe, la sombra y toro, palo amargo y manzanilla. Y bueno, y así fui nombrando varios yuyos. Y cuando terminé la canción, empezaron a gritarme. Yo no entendía qué me gritaban, y era que me habían faltado un montón de yuyos que ellos conocían y que yo no había nombrado y que no conocía. Entonces me volví con esa sensación de que hay una profunda sabiduría en el interior profundo de nuestra Argentina. Este caso se dio en Córdoba, pero se podría haber dado en Chubut, se podría haber dado en Jujuy, se podría haber dado en Mendoza, quizá, en cualquier lado, ¿no? En Misiones. Hay una gran sabiduría en el pueblo, en la gente, que no está explícita, es como que no se habla de eso, pero está. Así que me dio mucha alegría y mucha emoción, y es una historia que me quedó guardada para siempre en mi corazón.
0: Martín Pachi Herrera es un reconocido charanguista, cantante y compositor argentino de música folclórica. Nacido en 1979 en San Salvador de Jujuy, es reconocido como una de las figuras más destacadas de esta nueva generación de folclore argentino, uno de los principales referentes del charango en la actualidad. Amaranto Chañí fue el encargado de poner por primera vez un charango en las manos del pequeño Pachi, allá en Jujuy, cuando apenas tenía 11 años. Hoy ese instrumento, que suena en cada una de sus presentaciones, lleva el nombre de su primer maestro musical, en homenaje y agradecimiento. Se unió al grupo de Ricardo Vilca durante 1996 y por el año 99, ya radicado en Córdoba, formó el quinteto Inti Guaira, con el que recorrió escenarios a lo largo y ancho del país por casi 15 años. La obra discográfica de Pachi Herrera refleja un recorrido artístico en el que el folclore andino dialoga con sonoridades contemporáneas sin perder la raíz jujeña. Como solista ha construido una identidad propia a través de 5 trabajos. Variablemente, El Calladicho, Charangueando, Al Viento y En Vivo, del año 2022. Sus discos combinan composiciones originales, un destacado protagonismo del charango y una búsqueda permanente de renovación estética. Crea en el año 2022 el Club del Charango Córdoba, un proyecto cultural y comunitario que reúne a decenas de

0: músicos y aficionados para aprender a tocar y difundir el charango y sus variantes. Pasó por Relatos de Escuela, Pachi Herrera.
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2: Continuamos ya en esta noche de la tiza de Punilla y bueno, la semana pasada ya comenzamos a hablar, bueno, venimos hablando ya desde hace tiempo, hemos seguido y hemos estado dando información que nos atañe, que nos compete, que tiene que ver con UPC como miembro, como integrante de CETERA. Hemos estado participando de cada una de las actividades y la verdad es que lo que CETERA propone y lo que de alguna manera tiene que ver con cada rincón del país en cuanto a educación, a educadores, a trabajadores de la educación, es muy cercano para con nosotros, pero bueno, son las elecciones próximamente y comenzamos a hablar de eso ya en nuestro programa pasado. Y en este caso ya está con nosotros Darío Ricardo, secretario de Coordinación Gremial de UPC, quien es también candidato en estas próximas elecciones. Y le damos las muy buenas tardes. Darío, ¿cómo estás?
3: ¿Cómo andan? Buenas tardes.
4: Hola, Darío.
3: ¿Cómo andan? ¿Qué tal, Jorge?
4: Bien, bien, bien.
3: ¿Y tal? ¿Todo bien?
2: Sí, acá estamos. Estamos siguiendo muy atentamente el estado de la luz exterior, viendo, porque bueno, tenemos una época de mucha luminosidad en esta hora del programa y ahora tenemos mucha oscuridad. Es así.
4: De a poco vamos saliendo de la oscuridad.
2: Así es.
4: Ya no. Y bueno, y hablando de salir de la oscuridad, digamos, tenemos elecciones en CETERA, que justamente, bueno, venimos de ahora del 3 de agosto, de un paro nacional que se hizo, donde un poco pudimos ver todo lo que se está reclamando desde CETERA, porque muchas veces nuestros compañeros piensan que lo nuestro termina acá en la provincia de Córdoba y que bueno, el resto no nos incumbe, ¿no? Creo que después de cuando nos sacaron de un saque el FONIT, empezaron a pensar distinto. Pero bueno, contanos un poco cómo viene el tema para las elecciones del 2 de septiembre. Acá, bueno, ya contamos la semana pasada que va a haber 19 mesas en el departamento para que los afiliados puedan votar.
3: Bien, a ver, tal cual lo decís, ahí por ahí los compañeros nos registran que el sistema nacional también nos contiene, nos compete y destina fondos,
4: no
3: solo que fueron directamente al FONIT.
4: Claro, o no los destina, depende el gobierno.
3: Claro, a ver, ¿no? Por eso, destina fondos, porque la ley sigue estando vigente, tenemos una ley de financiamiento, tenemos ley para escuelas técnicas, tenemos dinero al bolsillo directo del FONIT, los fondos compensadores, los programas, la quinta hora, etcétera, etcétera. Es decir, todo eso es parte de lo que la nación precisamente debería, ¿sí?, transferir al sistema educativo por ley y no lo hace. Por lo cual, repercute en todo, porque hasta en transporte. Hoy tuve una discusión hace un tiempo con el boleto educativo nuestro y tenía fondos originales transporte de la nación, pero bueno, en realidad lo que estamos discutiendo hoy en la CETERA es recuperar un rol lógico y de protagonismo que debe tener la educación. Es el sindicato que representa a la gran mayoría de los trabajadores de la educación en Argentina y debemos poner en discusión y tensión precisamente todo esto que la nación no está haciendo porque no está cumpliendo con las leyes y no le interesa absolutamente nada el sistema educativo ni los educadores.
4: Y bueno, vos vas como candidato, o sea que vamos a tener un candidato en las listas de CETERA para de Punilla para la nación, para la lista nacional.
3: Así es.
4: Y bueno, ¿y quién encabeza la lista? Estamos hablando de la lista Celeste Violeta, que sí, es la que desde acá apoyamos.
3: Sonia Aleso, exactamente, Sonia Aleso y Roberto Baradelli. Nosotros de Córdoba tenemos a Roberto Cristalli en la Secretaría de Organización, en quien le habla en la Secretaría de Gestión Privada y en la Vocalía de Acción Social, el ideal.
4: Bien. Gestión privada a nivel nacional. Debe ser complicada la situación, ¿no? En muchas provincias.
3: Directamente está muchísimo complicada.
2: Siempre buscando algún lugar donde, donde estar descansando, Darío. La verdad es que uno piensa que, bueno, pasar a la... A de alguna forma poder contener o tener esa misión de acompañar y contener lo que sucede en todo el país es un desafío impresionante.
3: Es muy complejo.
2: Muy complejo.
3: Sí, sí. Bien. Sí, por eso les decía, a ver, la cuestión de la Ley Nacional de Educación tiene contemplaciones también muy fuertes en connotaciones en la gestión privada. Nosotros en Córdoba, porque tenemos ley de equiparación y porque tenemos sindicatos que tiene personalidad, discute y pone a la par los derechos de la gestión pública y gestión privada. Pero en el resto del país no existe, así que imagínense lo difícil que es.
4: Claro, al no ponerse a la par con la, digamos, con la educación pública, o sea, quedás expuesto a como si fuese
3: al libre mercado, a la negociación por empresa.
4: Y a la ley esta inmunda que se aprobó.
3: Exactamente, de la libertad educativa y de la ley que tiene que ver con el desguace del sistema de derechos, sí, que la ley de modernización. ¿Tal cual?
4: Bien. Y bueno, vos nombraste la ley, ¿cómo se llama? La Ley Libertaria de Educación, le digo yo, pero sí, no sé cómo se llama, que ya está presentada en el Congreso, todavía esa no está aprobada.
3: Está, o sea, en el bloque libertario.
4: Claro, la tienen para trabajarla.
3: Será precisamente uno de los motivos por los cuales debemos reclamar y estar en la calle y hacer valer nuestros derechos.
4: Claro, sí, eso ya tuvimos algún programa donde hablamos un poco de por qué el rechazo, ¿no?, a esa ley, porque
3: sí,
4: lo que habla justamente
3: por todo, es precisamente una... por todo.
4: Claro, o sea que
3: no hay mucha discusión, nada.
4: Creo que es importante para todos nuestros compañeros y compañeras afiliados, porque en este caso las elecciones es para todos los afiliados a UPC.
3: Tal cual.
4: Votan los jubilados. Del Rosso nos explicaba la otra vez que hay una situación de aquel que estuvo afiliado, ahora no está trabajando, pero por un periodo de tiempo todavía figura en los padrones. O sea que es... pueden consultar a través de nuestra web con el número de documento, entran y ven dónde tienen que votar. Es el día 2, el martes 2 de septiembre. El horario no recuerdo bien si es de 9 a 18.
3: De 8 a 18, como es un horario de elección normal.
4: Bien,
2: perfecto.
4: De 8 a 18, así que todos, por favor, presentarse.
3: A votar, exactamente, a votar, sí señor.
4: Lista Celeste Violeta, porque también hablamos de la Lista Celeste Violeta, porque también hablamos de una forma de dirigir nuestro gremio, ¿no? De cómo queremos, cómo pretendemos o qué modelo gremial pretendemos, que es el que, bueno, el que conocemos, el que tenemos y el que seguimos apoyando. Así que, invitados todos ahí.
2: Bien, y en el caso de que alguien quiera conocer algo más de la propuesta, quiera, bueno...
3: Tenemos la página que es Movimiento Gremial Docente, tanto en Facebook como en Instagram, y ahí estamos con las propuestas, y tenemos, no es la página institucional de la UPC, pero la página de la agrupación, que es el Movimiento Gremial Docente, ahí tenemos un poco lo que planteamos, ahí tenemos imágenes, tenemos gráficas.
2: Bien, bueno, perfecto, entonces creo que... Bueno. Que la propuesta es clara, la necesidad es muy clara, la necesidad del voto vale, en este caso tiene un valor importante, un valor que tiene que ver con todo lo que después se reclama, ¿no?
3: Sí.
2: Es difícil reclamar cuando no se ha puesto nada, ni siquiera esto, este salirse de uno mismo e ir efectivamente a la escuela y poner el voto donde se necesita.
3: Tal cual.
2: Darío,
3: tal cual.
2: Te agradecemos mucho, estamos en contacto y por supuesto a disposición para lo que se necesite y un abrazo grande.
3: Dale, muchísimas gracias, un abrazo grande.
4: Chao, hasta Darío, pronto. Hasta luego. Bueno, y hablábamos de reclamar y una, creo que es una buena noticia. Mañana jueves 20, la CGT va a estar reclamando junto a las dos CTA acompañando a este grupo de morosos privados que se empezaron a juntar y que decidieron hacer una movilización al Ministerio de Economía. Acá en Córdoba la CGT, las dos CTA y los movimientos sociales se van a estar movilizando a las 17 horas frente al Patio Olmos. Así que todos los que anden, tengan deudas o no tengan deudas, nosotros sabemos, porque lo hablamos también durante este año, que así nuestro es. Compañero hubo serios problemas de deuda, sobre todo con el Banco de Córdoba, que es el que nos paga el sueldo, pero el que también nos descontaba los créditos y la cuota de la tarjeta y demás, y a muchos los dejaba sin un peso. Así que necesitamos una solución desde el gobierno, una solución nacional a un problema que sabemos que está afectando ya a 20 millones de argentinos, o sea que estamos hablando casi de la mitad de los argentinos. El que no tiene deuda, que cante victoria, pero la mayoría tenemos. Y necesitamos que, bueno, para eso, que se tomen medidas. O sea, que el gobierno fije tasas que no puedan...
2: Tal cual.
4: Poner la tasa que se le ocurre. Hay que mejorar los sueldos, hay que mejorar las jubilaciones. Sí, hay un montón de situaciones y controlar a las billeteras virtuales que hoy por hoy hacen lo que quieren y cobran lo que quieren.
2: Bueno, es tremendo. Es una situación tremenda porque hasta niños y jóvenes están registrando deudas en este Exacto. momento al tener billeteras virtuales que se abren sin que haya ningún control parental, ni de edades, ni demás, y se les ofrece dinero a través de esos canales.
4: Sí, sí, jóvenes que nunca trabajaron, que ya están buscando su primer trabajo y ya tienen deudas.
2: Exactamente, bueno, es tremendo. Vamos a escuchar un poquito de música, así antes de continuar. ¿Qué vamos a escuchar, Jorge, querido?
5: Bueno, si quieren, ¿qué le parece que escuchemos ahí una versión de La Mala Reputación?
2: Bueno.
5: Sí.
2: Vamos. No sé qué será, pero...
4: Conozco varios.
2: Bueno, sí, confío en sí, lo que viene.
5: Así es.
2: Vamos.
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0: Continuamos en esta noche de la tiza de Punilla. Hace pocos días fue la instancia, se llevó a cabo la instancia regional ya de las Olimpiadas Matemáticas con la participación de las escuelas, tanto la instancia primaria como para escuelas primarias, como la instancia para escuelas de nivel secundario aquí en Villa Carlos Paz, la instancia para escuelas secundarias se llevó a cabo en la escuela PROA. Bueno, con participación de diversos equipos, es una instancia interesante en cuanto a que las escuelas se reúnen en esta instancia, en esta resolución de problemas allí comunitario. En esta instancia es por equipo. Así que, bueno, allí sale humo de las cabezas tratando de, bueno, llegar a alguna resolución que sin IA nos lleve a algo medianamente. Bueno, a mí me resulta como simpático, creo que es un momento de encuentro entre los distintos estudiantes de las escuelas y otro momento de encuentro importante entre las escuelas, entre los estudiantes que ya están pensando en, bueno, cómo va a continuar su vida luego de su salida de las escuelas secundarias. Es la Feria de Ciencias que hoy se realizó en Villa Carlos, la instancia Expo Carreras, que hoy se realizó en Villa Carlos Paz, una expo que tiene ya varios años, con una oferta verdaderamente variada, pero para comentarnos un poquito cómo se desarrolló esta instancia de la Expo Carreras, qué es lo que se presentó hoy, cuántos chicos y chicas estuvieron visitando, ya está con nosotros Carlos Martínez, coordinador de la Casa de la Juventud de Villa Carlos Paz. Carlos, ¿cómo estás? Buenas tardes.
1: Hola, buenas tardes para todos en el piso y para toda la audiencia. ¿Se escuchan bien?
0: Te escuchamos perfecto. Si vos escuchás algunos ruidos, decirte que los ruidos no salen al aire, así que se te escucha. Listo, impecable, entonces. Se te escucha muy bien. Y hoy fue la Expo Carreras en su edición 13ª, ¿verdad? En Villa Carlos Paz.
1: Exactamente.
0: Bueno, ¿querés contarnos un poquito?
1: Sí, por supuesto. Bueno, gracias antes que nada por el espacio para compartir un poco lo que ha sido la Expo Carreras Empleo y Emprendedurismo. Como bien vos decías, es la 13ª edición de esta Expo Carrera. En el día de hoy han participado más de 75 instituciones, tanto de nuestra ciudad como de toda nuestra provincia. Han estado presentes todas las universidades de la provincia, tanto públicas como privadas. Han estado presentes también los terciarios, centros de formación, emprendedores locales de acá de nuestra ciudad, y también han estado presentes empresas para ayudar a los chicos en esto, lo que son las entrevistas roleplay, ayudarlos a armar currículum vitae, comentarles qué perfiles están buscando dentro del mercado. Entonces, bueno, ha sido una expo bastante completa. Además de eso, hemos tenido también charlas de profesionales. Así que, bueno, estamos muy contentos porque es un evento muy esperado para nosotros y también muy esperado para la comunidad educativa de Carlos Paz. Nosotros, la verdad, que del área juventud nos hemos puesto como uno de los objetivos principales, acompañar a los jóvenes en su camino de vida. Así que, bueno, esta expo viene a dar un poco esa respuesta.
2: Perdóname, hola Carlos, Jorge acá te habla.
1: Sí, te escucho.
2: Vos dijiste porque es Expo Carrera, Emprendedurismo y...
1: Y empleo.
2: Y empleo, ¿no? O sea que no es solo para aquellos, no fue solo para aquellos que quieren estudiar, sino también para algún tipo de salida laboral, ¿no?
1: Sí, exactamente. Nosotros entendemos que los chicos, una vez que terminan el secundario, muchos de ellos tienen la posibilidad de estudiar y otros, obviamente, que además de estudiar también quizás van a necesitar trabajar en paralelo, o otros que directamente van a trabajar. Son todas realidades muy distintas y muy diversas, la de la sociedad. Entonces, por eso mismo a esta Expo Carrera le hemos sumado esta parte de emprendedurismo y de empleo para poder dar respuesta a la gran demanda que tenemos de las juventudes. Así que por eso que hoy aquellos jóvenes que están pensando en buscar un trabajo en la temporada y prepararse para salir al mercado laboral por primera vez, les hemos estado haciendo currículos vitae, les han estado haciendo entrevistas laborales. Para mí algo muy importante que la empresa también le estuvieron comentando a los chicos cuáles son los perfiles que busca Carlos Paz, ¿no? Para contratar. Entonces, bueno, sumamente interesante. Y después también estuvieron presentes la gente del mercado emprendedor, que es un mercado que está pasando el puente peatonal de la ciudad a mano derecha, y bueno, también un rol súper importante. Hoy había también chicos súper jóvenes emprendedores que motivan también a sus pares a poder seguir sus pasos y animarse a emprender y a buscar también un camino distinto. Así que, nada, súper completo. Yo lo que siempre le digo a los chicos cuando nos cruzamos es que no se pierdan la posibilidad de ir a la Universidad Nacional de Córdoba, de conocer la Facu, que es algo muy hermoso. Pero lo importante de esta expo es, primero, que está presente la UNC, por supuesto. Hoy tuvo un stand de más de 12 personas. Y después que están todas las universidades, y también que tiene esto también, ¿no?, de los emprendedores y de las empresas, que es un plus lindo para que puedan conocer, y está todo en un mismo espacio. Por eso es tan lindo que puedan participar y formar parte de esta expo.
0: Carlos, ¿tienen alguna ponderación de números? ¿Ya pudieron hacer algún relevamiento de cuántos chicos pasaron?
1: Mira, todavía venimos de terminar de desarmar todo, así que números exactos no tengo. Pero sí han participado prácticamente todas las instituciones secundarias de Carlos Paz, bien, tanto públicas como privadas, a lo largo de toda la jornada. Hemos tenido también la visita de nuestro vecino acá de dicho Cruz, San Antonio, de San Roque también han venido a participar. Así que, de Malagueño vino también una institución que nos cruzamos ahí unos chicos. Así que ha sido una expo que se ha convertido de lo que era una expo de Carlos Paz a una expo regional, que le da la posibilidad también a todos los jóvenes de alrededores, que obviamente Córdoba también les queda lejos, de poder acercarse a pocos minutos de su localidad y poder conocer la propuesta de formación de toda la provincia, que no es menor, porque son muchísimas instituciones. Así que bueno, muy muy contento, y también los mismos chicos y las mismas instituciones también se han ido con esa sensación, y eso obviamente es algo que nos llena muchísimo.
0: Y tenemos la Universidad Provincial de Córdoba, que está poniendo un pie fuerte en Villa Carlos Paz, una apuesta verdaderamente valiosa. Imagino que habrá estado también allí presentándose.
1: Bueno, por supuesto, hoy estuvimos con nuestro amigo Maxi Baña, ahí director de Lizawi, ahora sede de la UPC. Ellos hoy no solamente tuvieron varios stands, porque acá Lizawi, como tiene varias carreras, les hemos permitido poner un stand por carrera para poder visibilizar la importancia de tener una universidad provincial acá en Carlos Paz. Además de eso, Maxi también estuvo con alumnos brindando una charla también a estudiantes, así que por supuesto que estuvieron más que presentes. También agradezco públicamente a Maxi, porque hoy estaban con todas las elecciones de la UPC, y bueno, se hizo un tiempito para llegar, para dar una charla y para compartir con nosotros la expo, y sin lugar a duda, digamos, para nosotros era fundamental que formen parte, porque es algo muy lindo que se viene para Carlos Paz, que ya está funcionando, porque Lizawi viene hace muchos años, pero bueno, la UPC le da obviamente algo muchísimo más grande. Estamos próximos también seguramente a inaugurar ahí las nuevas instalaciones, así que bueno, muy feliz de que ellos sean parte y de esa manera.
0: Carlos, ¿puede ser que este año se haya hecho como un poco más temprano la expo?
1: Sí, nos ha pasado en otros años, que por ahí la cuestión de la tarde, las universidades que por ahí venían desde distintas partes de la provincia, lugares más lejanos, por ahí no tenían la posibilidad de quedarse toda la tarde, entonces iban retirando a lo largo de la jornada. Es por esto que este año decidimos reducir un poco el horario de la tarde y hacerlo más temprano, para que tengamos un compromiso de parte de todos de poder estar durante toda la jornada y que no llegue ningún chico y por ahí falte alguna universidad o algún terciario. Claro. Es por eso que decidimos hacerlo más temprano, para que puedan estar, digamos, y bueno, hemos conseguido a través obviamente de las inspecciones y de la buena voluntad también de los directivos, de que prácticamente todos estén presentes en esta expo. Estuvieron haciendo cambios de actividad, así que han pasado todos los chicos de Carlos Paz. Así que bueno, sí, Eso obviamente nos llena, porque cada vez tenemos más participación. Hoy la verdad que no hemos tenido en ningún momento falta de personas visitando los stands, así que bueno, eso para nosotros muy gratificante, porque demuestra el resultado de que la expo año tras año va creciendo más, y ya es un evento esperado, y ya los chicos concurren solos o los directores ya directamente hacen los cambios de actividades, así que bueno, eso nos llena un poco el corazón, porque es algo que lo hacemos ahí con mucho amor, para que ellos lo puedan aprovechar, que puedan conocer todas estas propuestas, y ya puedan pensar qué van a hacer cuando finalicen sus estudios secundarios.
0: Carlos, te agradecemos muchísimo, te felicitamos, por supuesto, y a toda la gente que ha participado, a todos los que han estado involucrados en esta apuesta, porque, bueno, es una apuesta importante, y es verdad esto que decís, que los chicos ya la empiezan a esperar, y hasta es un momento de encuentro para los propios estudiantes, en que se encuentran con chicos y chicas de otras escuelas, y bueno, es un evento que va teniendo su lugar en el calendario. Te mandamos un abrazo y muchísimas gracias.
1: Bueno, les mando un abrazo a ustedes y a toda la audiencia. Gracias por comunicar este trabajo.
0: Hasta luego.
2: Gracias, hasta luego.
1: Hasta luego.
0: Bueno, muy bien.
2: Interesante. Sí, habíamos presentado hace 2 semanas la Expo Carrera de Cosquín, también por ahí un poquito más pequeña, pero que también mostraba.
0: Pero
2: un poco
0: convocante.
2: Convocante, sí. Y con muchas instituciones que se presentaban. Así que buenísimo y importante aprovechar estas oportunidades que tenemos dentro de nuestras localidades o de nuestro valle, ¿no? Y tratar de evitar el viaje a Córdoba, que sabemos que lleva costo, lleva tiempo que se pierde, y que bueno, uno lo puede aprovechar estudiando.
0: Bueno, además que son propuestas de calidad, o sea, están dando propuestas de calidad que amplían un poco el rango de carreras no tradicionales, digamos, claro. O sea, brindan otros aspectos, muestran otras posibilidades que por ahí no es tan fácil tener a la mano para ofrecer a los chicos dentro de la escuela secundaria, o sea, muestran algo más que queda por ahí oculto, un poco solapado, detrás de lo grande, lo que tiene como más visibilidad. Así que bueno, creo que es una linda oportunidad, está muy bueno que se conserve, que se amplíe. Y esto que decía Carlos recién, que no solamente es para estudios superiores, sino también para posibilidades de empleo, para posibilidades para emprendedores. Es decir, se va mostrando un panorama más amplio.
2: Sí, sobre todo sabiendo que la situación del empleo y la situación económica está complicada, está bueno que desde la municipalidad, digamos, apoyen a los jóvenes para estas situaciones.
0: ¿Tenemos información, Jorge?
2: Sí, sí, desde la UPC despedimos con profundo pesar a Lucio Garzón Maceda. Lucio es un histórico referente del sindicalismo cordobés, abogado, laboralista y protagonista fundamental de la lucha por los derechos de las y los trabajadores y la defensa de los derechos humanos. Su vida deja una huella imborrable en la historia de las luchas populares de Córdoba. Así que un agradecimiento de parte de todo UPC a Lucio y por su compromiso, por su militancia y por el ejemplo que dio, y que necesitamos muchos Lucios en este momento, ¿no? He leído por ahí que se fue un poco desesperanzado por la situación actual del país y de la sociedad. Ojalá podamos darle que vea desde arriba
0: la revancha.
2: La revancha, y que vea que pudimos, ¿no?
0: Así es. Bueno, se acercan ya a los últimos días, estamos transitando los últimos días, dele para pedir el kit, ¿verdad?
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0: Muy bien, bueno, últimos días ya, después de tanto que hemos mencionado la posibilidad del kit, espero que nadie se quede sin el kit, porque sería el colmo.
2: ¿Y si te quedaste sin el kit? Bueno, qué sé yo. Espera hasta el año que viene para entrar.
0: Así es. Viajecitos. Viajamos a las Termas de la Paz en Entre Ríos. No, no sabía que existían las Termas de la Paz. ¿Alguien las conoce, las Termas de la Paz?
3: Iba a ir un 11 de septiembre
0: al día del maestro,
3: y vino una ola polar que, bueno, me obligó a ir a Termas de Santiago, pero que a la cual también llegó el frío.
0: No,
3: llegó la nieve a Tucumán.
0: Termas de la Paz en Entre Ríos, 18 de septiembre, 2 noches, Hotel La Cautiva, con habitaciones a compartir, asistencia al viajero, el bus mix, que es ese que tiene coche cama y semicama arriba y abajo, con wifi. Bueno, y como siempre, con los viajes de UPC, que te da la posibilidad de pagarlo con alguna facilidad en cuotas a partir de tu salario, de tu recibo de sueldo. Bueno, un viajecito lindo, Termas de la Paz, en Entre Ríos, saliendo el viernes 18 de septiembre.
2: Así es. Que bueno, que esperamos que lo puedan disfrutar. Igual,
0: así es.
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0: Bien, y nos vamos yendo, ¿te parece, Jorge?
2: Nos vamos yendo.
0: ¿Tenemos algo más para decir?
2: No, solamente teníamos una efeméride que a mí me divertía, es que